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2: Muy buenos días, gente, ¿cómo estamos? Qué gusto, qué placer saludarles en este inicio de jornada. Estamos en día lunes 22 de junio del 2026, con el corazón chiquito por estos sinvergüenzas que nos tienen sufriendo ya dos fines de semana consecutivos y que nos harán sufrir también este día jueves en su última intervención dentro del Mundial de Norteamérica 2026. Sí, vámonos con la entrevista.
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2: Saludos para quienes nos siguen a través de nuestra señal digital en UNL Radio 98.5 en Facebook. Estamos también en Tuning Radio y en Radio.Garden, además de en www.unl.edu.es y en la señal analógica en la frecuencia modulada 98.5 FM UNL Radio. Les adelantábamos un poco, ya lo veníamos escuchando en los comerciales desde hace algunas semanas. Lo vuelvo a poner para que quienes no lo han escuchado, lo vuelvan a escuchar.
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2: Se siente la U y estamos volviendo este próximo día jueves. Tendremos la presentación oficial del equipo en el Coliseo de la Universidad Nacional de Loja a la 1:30 de la tarde, así que invitados todos para que sean parte. Ahora mismo está en nuestros estudios y como ustedes lo pueden ver, si puede usar el otro micrófono más bien el que está al ladito, nos va a acompañar ahora mismo el profe Franklin Piedra. Él es el director técnico del equipo de la Universidad Nacional de Loja, que estará participando en la Liga Pro Universitaria. Profe, ¿cómo estamos? Buenos días.
5: ¿Cómo está, Johnny? Buenos días. Gracias por la invitación. Sí, como usted lo dice, estamos próximos a iniciar este torneo en representación de nuestra universidad. Creo que estamos todos con la expectativa de que ya pueda iniciar.
2: Bueno, ojalá. El problema es que en este momento hemos confiado en 11 personas que están jugando en Estados Unidos y preocupa un poco cuando nos toca volver a poner la fe en alguien más. ¿Cómo están los chicos? ¿Cómo están de ánimos? ¿Cómo están? Hablemos un poco, antes de pasar a eso, más bien, disculpe, vamos con el proceso. ¿Cómo empezó todo?
5: Bien, ya llevamos nosotros alrededor de 3 meses. Empezamos el 23 de febrero con los entrenamientos. Previo a eso, una semana anterior al 23 de febrero, hicimos la selección de los chicos, la selección de los estudiantes deportistas que intentaron formar parte de la selección, y al final nos quedamos con una base de 32 jugadores. Entonces hicimos un escogitamiento con los compañeros que son parte de este proyecto, con el compañero Hamilton San Martín y el compañero Josep Piedra. Hicimos la selección de los chicos que van a conformar o que ya conforman parte de esta selección. Incluso hicimos un llamado nuevo en el mes de abril, cuando ya inició el ciclo académico, porque el primer llamado fue en el interciclo, cuando ya todos estaban los estudiantes de vacaciones, se dirigieron a sus provincias, a sus cantones. Entonces quizás no fue una apertura para todos al inicio, pero en vista de ello se hizo un nuevo llamado para el mes de abril, donde ya pudieron asistir todos quienes no residían en la ciudad de Loja.
2: ¿Y cómo nos fue con ese segundo llamado?
5: Bien, también tuvimos una acogida importante, alrededor de 100 chicos que asistieron a este nuevo llamado. Entonces ya como manteníamos una base, ya nos habíamos quedado con 25 jugadores, incrementamos a 32 con los que se sumaron a esa nueva llamada.
2: Bueno, pero dentro de esos nuevos encontramos alguna figura que podamos decir, bien, este nos estaba faltando, valió la pena la convocatoria.
5: Sí, bueno, habíamos visto en base a los que ya teníamos, habíamos visto las necesidades de sumar algunos en unos diferentes puestos, entonces en ese último llamado sí pudimos sumar algunos chicos importantes dentro de algunos puestos como los delanteros o la parte defensiva, pudimos implementar algunos chicos que creemos que van a sumar y que por eso los hemos seleccionado.
2: Justamente en estos días se decía bastante acerca de que, bueno, dejen de graduar tanto abogado, tanto arquitecto, tanto ingeniero y gradúen delanteros. ¿Sí tenemos delanteros?
5: Sí, sí, yo creo que hemos sumado delanteros, chicos que vienen trabajando bien dentro no solo de ahora de la universidad, sino que han formado parte de equipos importantes dentro de la ciudad y que han tenido también un roce importante a nivel nacional en cuanto a jugar campeonatos, son chicos que ya tienen su experiencia en estos torneos, entonces creo que tenemos una buena base de delanteros, tenemos delanteros, ojalá que, bueno, los entrenamientos se ha visto que tienen gol, esperemos tener esa misma confianza ya en la parte competitiva.
2: Bien, ahora hay un detalle, ¿no? Y es que detrás de los lojanos y especialmente la comunidad universitaria tiene una herida abierta por lo que pasó con la Liga Deportiva Universitaria de Loja en su momento, y digo herida, ¿por qué? Porque bueno, las cosas no terminaron bien, nos ilusionamos mucho, tuvimos por ahí oportunidades que uno cree que difícilmente se puedan volver a repetir, ¿no? Y tampoco es que estemos buscando este momento llegar a la Copa Libertadores y estar en Sudamericana y demás, pero de alguna forma, en momentos como estos, uno como que busca verse representado. Y este es un equipo que, a diferencia del que estábamos hablando, es un equipo de estudiantes, con nuestros chicos, de gente que estudia durante la mañana y la tarde, algunos durante la noche, que están tomando tiempo de sus clases para irse a entrenar. Es decir, es gente propiamente de la universidad, que sí la siente suya la universidad.
5: Sí, sí, así es, Jenny. Nosotros tenemos solamente estudiantes, hemos seleccionado estudiantes no solo de la modalidad presencial, tenemos también estudiantes de la modalidad a distancia, que como usted sabe, en esta modalidad muchos de los estudiantes son trabajadores también, son padres de familia, hemos tenido gente o estudiantes de todos los lugares del país, de la provincia y del país, entonces, bien, estos estudiantes están haciendo el esfuerzo, como tú lo dices, de terminar la jornada de clase, incluso unos compañeros terminan la jornada de clase a las 6, los entrenamientos son a las 5, ellos solicitan el permiso, hacen el esfuerzo, sin dejar de lado sus actividades académicas, entonces, como lo decías, todos tenemos la herida de decir que de aquí surgió el equipo de Liga de Loja, sin embargo, nosotros buscamos retomar parte de esa historia y trazar un nuevo camino, y qué mejor manera de iniciarlo con estudiantes de aquí, con estudiantes que sienten la identidad, se sienten propios como de la universidad, sienten estos colores y están orgullosos de pertenecer y de representar a nuestra institución.
2: Hablando de los colores, ¿qué colores van a usar?
5: Bien, los colores que identifican nuestra universidad, el rojo, el verde, el blanco.
2: Pero también te recuerdos, ¿no?
5: Sí, obviamente, también te recuerdas, como lo decimos, es parte de la historia y nosotros conocemos cómo se inició el equipo y ahora hemos decidido también, junto con todos los grupos de trabajo que tenemos dentro de nuestra universidad, como es la dirección de comunicación, la carrera de pedagogía de la actividad física, incluso las carreras que se han sumado como enfermería, salud, hemos tenido la posibilidad de tomar esta parte de la historia, adueñarnos de esta parte de la historia y trazar un nuevo camino.
2: Bien, bueno, hablemos un poco ahora acerca de, bueno, ya vimos cómo empezó todo esto, hay un llamado de parte de la Liga Pro a las diferentes universidades del país para que se sumen a este proyecto llamado Liga Pro Universitaria. Tenemos más o menos unas 66, 70 universidades a nivel nacional, obviamente no todas participaron, hubo una convocatoria que se desarrolló, pero no todas las universidades se sumaron, quizás por temas logísticos, de presupuesto, de tiempo. Insistimos, no es algo sencillo, la universidad tuvo que hacer una gran cantidad de esfuerzos para que podamos tener el equipo listo para esta próxima semana. Próxima semana, ¿cuándo jugamos?
5: Bien, inicialmente está el calendario para el 28 de junio, es decir, este domingo arrancaría, tal como está establecido, el torneo.
2: ¿Y dónde jugamos este domingo?
5: Nos toca ir de visita, nos toca ir a la ciudad de Cuenca contra la Universidad de Cuenca a esperar.
2: La estatal de Cuenca, sí.
5: La Universidad de la Pública, la U, sí. U de Cuenca,
2: sí. La Universidad Estatal de Cuenca, una universidad igual de grande que la nuestra, con igual renombre en plena capital de Azuaya. Sí, es un partido difícil.
5: Sí, creemos que todos los partidos al igual que este, y más siendo de visita, van a tener un nivel de complejidad alto, en el cual tenemos que luchar de minuto a minuto con los chicos y tratar de conseguir los resultados positivos desde el inicio.
2: ¿Y han tenido partidos de entrenamiento?
5: Sí, hemos tenido a lo largo de estas últimas semanas, este último mes, hemos estado intensificando el trabajo competitivo para ir con los chicos agarrando el ritmo de juego. Hemos tenido partidos amistosos con selecciones formativas de aquí en nuestra ciudad, la selección de Loja, con el profesor Memo Palacios, que es el encargado de ese equipo. Hemos podido coordinar y poder realizar varios encuentros amistosos, no ha sido solo una vez. Hemos podido coordinar con equipos de segunda categoría que están todavía en el torneo, que se está desarrollando cada fin de semana, e incluso escuelas formativas categoría sub-18 de nuestra ciudad. Hemos hecho algunos partidos competitivos en los cuales, si bien decíamos con los chicos, no estos partidos no suman de a 3 puntos como nosotros vamos a empezar a competir, pero sí que nos sirven para ir agarrando ese ritmo de juego, uh-huh. Ir consolidando la estructura del equipo y también ir corrigiendo ciertos errores que se pueden observar.
2: Bueno, que es indispensable el tener este roce previo con otros equipos para poder ir viendo qué está fallando y cómo podríamos ir mejorando a la final del día. Entonces, este domingo viaja una comitiva a la ciudad de Cuenca.
5: Sí, así es, así se tiene, como se tiene previsto hasta ahora en los cronogramas de trabajo.
2: ¿Se sabe dónde y a qué hora?
5: Todavía la hora no se sabe la hora, todavía no han pasado el horario del día domingo, pero sí, la Universidad de Cuenca va a ser la sede allá en Cuenca, entonces a la cancha de ellos es donde se va a jugar.
2: Tienen un estadio, sí,
5: entonces es en la Universidad de ellos donde vamos a hacer la sede en Cuenca, donde vamos a ir a participar nosotros. Se tiene previsto que el equipo viaje el día sábado para poder descansar allá en Cuenca, porque, bueno, aún no se ha enviado el horario del partido, pero si bien es probable que sea a partir de las 8 o 9 de la mañana, entonces para no cansar bien, que pueda, pero hemos ido con toda la delegación del equipo y de nosotros como cuerpo técnico.
2: Perfecto. Bien, estamos atentos. ¿Qué va a pasar este día jueves?
5: Bien, este día jueves ya tenemos la presentación del equipo, se suma a ello también que juega nuestra selección, entonces hemos hecho aquí de la universidad, lo duro en ello, en hacer que toda la presentación del equipo se prevea que sea un ambiente, como decíamos, el deporte es un ambiente de fiesta, entonces que sea un ambiente bonito, forman el equipo. Sean presentados en este día, en este jueves 25 a partir de la 1:30 en el Coliseo de Deportes de nuestra universidad, va a ser presentado el equipo y después de ello va a haber también en la transmisión del partido de Ecuador.
2: Claro, ¿y por qué? La gente se preguntará, ¿por qué a la 1:30? Bueno, porque el partido de la selección ecuatoriana de fútbol frente a Alemania es a las 3:00 p.m.
5: Sí.
2: Entonces vamos a poner una gran pantalla en el Coliseo de la universidad para que veamos todos el partido en pantalla gigante.
5: Sí, es por ello que va a ser la presentación a la 1:30 p.m, pero sin embargo, porque conocemos que es hora de trabajo, que tenemos diferentes públicos, esta presentación está enfocada también a que la comunidad universitaria la conozca, sin embargo están las puertas abiertas para todos quienes se quieran dar cita, pero cuando tengamos nuestro partido local acá en la Universidad Nacional de Loja, en nuestro estadio, también se va a hacer la presentación nuevamente del equipo y también de las escuelas formativas que tenemos dentro de nuestra institución como proyecto de vinculación. Entonces, como tenemos diferentes públicos, quizás esta primera presentación está más enfocada a la comunidad universitaria, que tanto los estudiantes de las diferentes carreras, el personal docente administrativo se dé cita a conocer a nuestro equipo y también obviamente apoyar a nuestra selección, y posteriormente también ya en el día que juguemos en el de locales se va a hacer la presentación nuevamente y de las escuelas de formación para que toda la ciudadanía pueda asistir también.
2: Bueno, ojalá ustedes le den suerte a la selección en ese partido que es lo que nos hace falta. Yo creo que es un poco de suerte también y de puntería. ¿Cuál es el color titular? ¿El blanco, el rojo, el verde?
5: El blanco es el color titular de nosotros. Vamos a iniciar con una indumentaria blanca y el alterno va a ser el de color rojo.
2: Entonces sería hermoso que la gente que vaya este día jueves a la 1:30 p.m. vaya de color blanco.
5: Sí, sería ideal que todos vayamos de color blanco. Bueno, y por debajo también la piel de la selección, pero bueno. El objetivo es que todos respaldemos y que nos sentamos también inmiscuidos en este gran proyecto que gracias a las autoridades de nuestra universidad se ha podido desarrollar. Como usted lo dice, no ha sido fácil, no ha sido sido fácil sacar todos los trámites, sumar todos los recursos que se necesitan para poder participar de este evento. Entonces, necesitamos que todos estén apoyando al equipo, que todos se sumen a este gran proyecto y que se sientan identificados con este equipo que va a representar a la ciudad y sobre todo a nuestra universidad, al alma mater, la Universidad Nacional de Loja.
2: ¿Cuándo será el partido en casa?
5: El partido en casa se tiene previsto que sea para el 5 de julio, igualmente es el día domingo, es decir, la siguiente semana, el siguiente domingo.
2: Perfecto, listo, lo tenemos claro entonces. Con nosotros el profe Franklin Pucho Piedra, como le conocen en el mundo del fútbol, el técnico del equipo de la Universidad Nacional de Loja. Yo,

0: ¿Podemos dar el nombre o lo vamos? Creo que hay que esperar hasta el jueves.
1: Sí, yo creo que lo dejamos ahí para que la intriga esté un poquito a la expectativa de todos nosotros, de todos quienes están pendientes de esta presentación y del proyecto. Entonces, lo podemos dejar ahí como un secreto.
0: Sí, hasta el jueves les contamos cómo se llama el equipo. Muchísimas gracias, profe. Será hasta la próxima.
1: Gracias.
0: En nuestros estudios, acompañándonos el profe, sí, se nos fue por allá, acompañándonos el profe Franklin Piedra. Él es el director técnico del equipo de la Universidad Nacional de Loja. Todavía no les decimos el nombre, todavía no han visto el uniforme, de ladito lo han visto en una presentación que hicimos en redes sociales, pero ya les estaremos comentando en los próximos días. Este jueves, 1:30 de la tarde, Coliseo de la Universidad Nacional de Loja, venga y conozca al nuevo equipo de la UNL, y de paso a las 3 de la tarde nos quedamos viendo en el Coliseo, en pantalla grande, el partido de la selección ecuatoriana de fútbol. Yo me voy a una pausa y ya vengo.
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0: Estos estudios nos está ya acompañando Maite Quesada. Ella es estudiante de la Universidad Nacional de Loja, que es una de las personas que respondió el llamado de que hicimos desde la dirección de comunicación, de que publiquen en sus cuentas, en sus perfiles, un reel que hable de la Universidad Nacional de Loja, y el que mejor acogida tenga, no el que tenga más vistas, sino el que tenga más likes, pueda ser parte de los embajadores de la Universidad Nacional de Loja. Y una de ellas fue, pues, precisamente Maite, un concurso bastante informal que no tenía ninguna digamos recepción dentro de la universidad, sino que se manejó desde el perfil propiamente de los estudiantes. Maite, ¿cómo estamos? Muy buenos días, qué gusto saludarte. Maite Quesada, embajadora de la UNL, ¿puedes usar el micrófono que está este de ahí? Sí, ese micrófono lo usas, por favor. Maite es una de las embajadoras de la Universidad Nacional de Loja, y con ella conversamos en los próximos minutos sobre esta experiencia. ¿Cómo estás, Maite? ¿Cómo estás?
9: Buenos días, ¿cómo está? Bien, emocionada también por las nuevas experiencias que me está otorgando el ser embajadora, porque cuando nos convocaron, o sea, realmente había la incertidumbre de qué es lo que teníamos que hacer como embajadores, pero ahora que estamos ya como trabajando entre todos, se ven muy lindas las experiencias que tenemos, porque nos están enseñando a comunicar a los estudiantes las nuevas actividades que tiene la universidad, cómo está queriendo llegar a nuevos públicos, con también con la Liga Pro, con las obras de teatro, con los proyectos que tiene. Entonces, creo que hasta ahora mi experiencia ha sido plenamente muy satisfactoria, interesante, recreativa, y que creo que es una experiencia que no me hubiera gustado perderme.
0: Ya, bueno, y bueno, ¿cómo escuchaste el llamado? ¿Qué fue lo que hiciste? ¿Cuáles fueron tus primeros pasos?
9: Yo me acuerdo que estaba en una convención acá de mi carrera. ¿Ya? Y estaba scrolleando en TikTok, y justo me salió un TikTok de una de mis compañeras que ahora es embajadora, y dije, porque a lo mejor yo no había visto la convocatoria que se había publicado, Y ahí fue cuando dije, hay una convocatoria, voy a revisar bien el perfil, porque a veces cuando uno está scrollando en Instagram o TikTok no presta atención a las publicaciones, sino es más bien las publicaciones que hacen otros compañeros ya haciendo la actividad que uno le llama la atención. Entonces ahí fue cuando dije, si yo trato y si yo intento, mis amigos también me apoyaron bastante, dijeron, sí, Maite, hazlo, sí puedes, tienes carisma. Entonces ya un día que tenía como que un día más ocupadito, dije, voy a grabar hoy día, y lo edité, lo publiqué, dije, ojalá me vaya bien, mis amigos me ayudaron haciendo publicidad, compartieron, y cuando vi tenía bastante acogida, bastantes comentarios, que bastantes ex estudiantes que a lo mejor se sentían identificados con la vida universitaria, que les parecía divertido, y fue ahí cuando después de un tiempo esperé que ya se hiciera la selección. Y yo no pensaba que realmente era como que iban a elegir solamente un embajador o algo así, y ya luego que me informé bien que eran 10 embajadores y que iban a elegir a la persona que tuviera más acogida. De ahí poco a poco creo que fueron viendo más videos de más estudiantes que iban haciendo su estilo, cómo vivían la vida universitaria dentro de la institución.
0: Bueno, dijiste, mis compañeros de carrera, este momento de la carrera, ¿cuál es tu carrera?
9: Yo soy estudiante de la carrera de Derecho.
0: ¿Derecho? Sí. Ah, chévere. ¿Y hay alguien más de Derecho, dijiste?
9: Sí, hay un compañero, creo, que es, también es embajador.
0: Ya, Mateo.
9: Sí, Mateo.
0: Bueno, Mateo fue creo que es el único caballero que está entre, sí, entre 10 embajadoras, y eso no porque estemos hablando de género o algo, sino por el hecho de que, insisto, buscábamos quienes puedan replicar mejor el mensaje. ¿Qué hiciste tú en tu video de presentación?
9: Yo hice un blog, justo ese día tenía unas exposiciones y como era el día más dinámico que tenía en sí, entonces aproveché para hacer un blog narrando qué hacía en el día, cómo pasaba con mis compañeros, qué hacía en mis momentos libres.
0: Bueno, tenemos algunos mensajes, van llegando, solo hay aplausos y corazoncitos. Te manda Josué Méndez, Gabriela Marín Mishquero, Cristina Medina, saludos para ellos. Si quieren dejar algún comentario, déjenlo y aquí se lo leemos a Maite, que ya está aquí con nosotros. Bueno, un blog de un día cualquiera. Sí. ¿Cómo te fue? ¿Cuál fue la respuesta? ¿Cuántos likes tuviste? ¿Cuántos mensajes, comentarios? ¿Incrementaste seguidores?
9: Sí, o sea, creo que también fue bastante el apoyo que tuvo por parte de mis compañeros que acaban de comentar, gracias. Que compartieron más de mi video, y creo que también llegó a tocar bastante a los estudiantes de la universidad, porque llegué a las 31,000 vistas.
0: ¿Qué?
9: 31,000 vistas en TikTok, porque lo subí en TikTok.
0: 31,000. Wow.
9: Ajá. Y 1,700 likes y 56 comentarios. O sea, creo que más allá que el que haya existido bastantes comentarios, permite ver que hubo bastante interacción con las personas. Porque así mi video haya sido como que haya tenido bastantes vistas, si la gente no se sentía identificada y no se quedaba a ver, como que no hubiera tenido tanto como que la consideración para las personas.
0: Sí, es el engagement del que se habla en la comunicación digital. Bueno, ¿qué has hecho hasta ahora como embajadora?
9: Las primeras actividades que tuvimos como embajadores, tengo entendido que, bueno, nos enseñaron las campañas que tenía la universidad y nos dieron a escoger. Igual todos estamos participando en conjunto. Si se meten a las cuentas de las embajadoras y los embajadores, van a encontrar que nos entregaron una cajita para los embajadores con todos los insumos que íbamos a necesitar. Nos dieron unas hoodies, unos libritos, una gorrita, un tomatodo.
0: ¿Y saben que esos hoodies no los tiene nadie, solo ustedes?
9: Sí.
0: No se mandaron a hacer en masa, no es que los tienen. Hay 10 hoodies que fueron hechos exclusivamente para ustedes.
9: Sí. Y pues dimos la reseña como para enseñar qué es lo que nos habían dado por participar. Y de esta manera, a lo mejor, si es que en algún futuro se vuelve a hacer otro llamado para nuevos embajadores, vean que realmente la experiencia te ofrece estas cosas, que tú puedes disfrutar, que no solamente es yo dar, sino también la universidad me va a retribuir por mis acciones. Entonces eso, y también nos reunimos todas las embajadoras, hicimos videos, nos conocimos, ya conocimos a la Liga Pro, estamos también haciendo contenido con ellos para que de esta manera los demás estudiantes también conozcan qué es lo que está pasando dentro de la universidad.
0: Bien, cuéntanos un poco de ti. Ya me dijiste que eres estudiante de Derecho. ¿En qué ciclo estás?
9: Estoy en segundo ciclo.
0: ¿Apenas?
9: Sí.
0: Tienes toda una vida por delante aquí en la universidad todavía. ¿De dónde eres?
9: Yo soy originaria de Gualaquiza y actualmente vivo en Zamora.
0: Gualaquiza, en la provincia de Morona, Santiago.
9: Sí.
0: Bueno, ¿por qué viniste a Loja? ¿Por qué elegiste la UNL?
9: Realmente yo tenía como que mis dudas en cuál, a cuál universidad ir, y yo sabía que quería derecho. Desde segundo bachillerato yo sabía que quería derecho, porque siempre a mí me han dicho de que tengo una buena capacidad de expresarme, que cuando tengo que tomar liderazgo lo hago. Mis profesores del colegio siempre me apoyaban en eso. Entonces no sabía qué universidad ir. Y mi papá tenía amigos que actualmente ejercen la carrera, son jueces, son abogados, y dijo, verás, yo te voy a hacer escuchar a que él hable contigo y que te diga por qué esta universidad es buena.
0: Qué bien tu papá.
9: Sí, y él, me acuerdo que le llamó uno de sus amigos y le dijo, verás, dile por qué la UNL sí es una buena opción. Y le explicó de que en cuanto a la carrera de derecho, de que era una buena institución que me iba a formar, que me iba a instruir y que diera el paso, ¿no? Que me proponiera, pasara el examen, que estudiase y que entre la carrera. Entonces dije, voy a estudiar, es una buena carrera, es una buena universidad que me va a poder instruir y me va a poder formar. Entonces me preparé para el examen y como salí muy bien, ya estaba como que estoy dentro de la carrera.
0: Sí, buenísimo. Sí. Bueno, bien, un saludo para tu papá, si quieres aprovecha el espacio. Sí.
9: Hola, papi.
0: Que estuvo ayer de celebración.
9: Sí.
0: ¿Fuiste a Gualaquiza?
9: No.
0: No, bueno, a la distancia tocó como.
9: Actualmente estamos viviendo en Zamora, entonces no pude ir, pero sí le mandé un mensajito diciéndole feliz día.
0: Esta es una pregunta difícil, pero es siempre necesaria hacerla. Yo descubrí que existía esta palabra como tal y el uso que tenía como tal cuando empecé a trabajar en la Universidad Nacional de Loja. ¿Cómo es ser foráneo en la UNL?
9: Difícil.
0: ¿Por qué?
9: Porque, quiera o no, o sea, la falta de estar con tu familia te afecta mucho. A veces escucho a mis compañeros decir como que, ay, yo quisiera ser foráneo, nadie me dice qué hacer, nadie me controla la hora de llegada. Sí, pero es muy complicado porque cuando estás en exámenes, digamos, necesitas el apoyo de alguien, o cuando estás muy solo, no sabes qué hacer, a veces no quieres ni comer, y es, ay, complicado, y te hace falta tu familia. Sin embargo, creo que también es un gran motivador, porque de esta manera dices, mi familia está dejando todo por mí y yo tengo que esforzarme por dar fruto del esfuerzo que ellos están dando ante mí. Por eso es full difícil. Yo considero que todos los foráneos tenemos la misma experiencia de que siempre vamos a extrañar a la familia.
0: Sí, de pronto es la parte más complicada. No significa que académicamente, a nivel social, también no existan problemas, pero claro. Pero la familia pesa más.
9: Sí, siempre. Igual, siento que también estar dentro de las embajadores me permite como que salir un poquito más de mi casa, conocer nuevas personas y distraerme un poco más, porque quieran o no, es complicado estar metido en un departamento solo, más que nada solo enfocado en el estudio, que es muy importante, pero uno no puede solamente encerrarse en eso, sino necesita distraerse, y creo que no hay otra mejor experiencia que ser embajadora de mi propia institución para poder distraer mi mente, hacer sentirme más cómoda, a lo mejor decirme mañana no solo tengo clase, sino también tengo una actividad con las chicas, vamos a grabar, vamos a conocer gente. Entonces creo que es también muy bueno para cuando.
0: Bueno, tus expectativas de cara a este proyecto.
9: Espero que sea que me haga sentir más cómoda de lo que ya estoy en sí. De las pocas experiencias que he tenido ahora como embajadora, siento que me han hecho sentir que, por ejemplo, las chicas y también Mateo, han sido súper buena gente, full carismático. Realmente como que siento que más allá de lo académico, personalmente nos va a enriquecer mucho. Entonces espero que las experiencias sigan siendo de esa manera, que sigamos enriquecer a la institución, ¿no? De esa manera como que los jóvenes también sepan qué es lo que se hace dentro de la universidad, que no todo es a lo mejor 100% estudio académico, sino que hay actividades recreativas que nos enriquecen como estudiantes.
0: Bueno, en balance al final me dices, ¿fue positivo? ¿Es positivo estar aquí?
9: Sí, es una muy linda experiencia que si en un futuro existe un segundo llamado, creo que alentaría a los jóvenes estudiantes de que entren, de que traten, de que expresen su vida universitaria, porque no hay mejor manera de vivirla que compartiéndolo con los demás.
0: Perfecto, sí. Al final del día, un mensaje que le quieras dar a la comunidad universitaria en general, no necesariamente para que se sumen a la vida de embajadores, sino en general.
9: Les podría decir que vivan su vida universitaria de manera responsable, de que además de que aprendan mucho sus carreras, se formen como buenos
0: personas,
9: ser como que después se formen dentro de su carrera, sino que también puedan
0: profesionales, dices,
9: vivir experiencias que la universidad nos está ofreciendo, por ejemplo, de que las diferentes actividades que van a existir, por ejemplo, el día jueves, que es la más próxima, de que participen.

0: esos contactos que tiene la gente. Bueno, los contactos se los hace en la universidad. Es aquí donde se hacen los contactos que te van a servir después de unos 10, 5, 10, 15, 20 años o que te van a servir toda la vida. Y por eso es indispensable hacer amigos, por eso es indispensable conocer gente nueva. Entonces, por eso me llama mucho la atención porque te escucho que dices tres veces lo importante que es
1: conocer gente. Creo que más allá de que la importancia es desde mi perspectiva foránea, porque uno llega solo a la ciudad y dice... ¿Qué otra manera de sentirse acompañado que conocer nuevas personas? Uh-huh. De que sepan cuáles son tus defectos, tus cosas buenas, y de esa manera tal vez también en tu vida futura te va a servir, porque la gente te va a conocer, van a saber que eres responsable, van a saber que tú trabajas duro, que siempre vas a estar ahí para cualquier actividad, y es importante que la gente te conozca.
0: Maite, muchísimas gracias por la visita.
1: Gracias.
0: Maite Quesada, estudiante de la carrera de Derecho, embajadora de la Universidad Nacional de Loja, nos ha estado hablando en estos minutos, justo antes de que se congele la imagen. Gracias por este tiempo, Maite, y estaremos conversando contigo a futuro en otros proyectos que se vayan presentando. Me voy a la tanda, enseguida regreso con más.
2: Gracias por esperarnos. Estamos de vuelta. 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

Muy bien, estamos de regreso. Veníamos escuchando música de Air, Wind and Fire sonando a esta hora de la mañana, 8:46. Por fin algo de sol en Loja. Han sido días bastante fríos y el solcito salió para acompañarnos en esta mañana. Reiterando la invitación que nos hacía el profe Franklin Piedra hace unos minutos, les volvemos a insistir en eso nosotros. Este próximo día jueves desde las 13:30 en el Coliseo de la Universidad Nacional de Loja tendremos la presentación del equipo de la Universidad Nacional de Loja en este espacio donde generalmente hacemos deporte, donde generalmente podemos compartir con la gente, donde generalmente hay los campeonatos y demás. Bueno, en ese espacio vamos a desarrollar la presentación del equipo de la Universidad Nacional de Loja, que va a participar en la Liga Pro Universitaria este día domingo que se inaugura el campeonato. Así que invitados todos, por favor, acompáñennos, los esperamos este domingo. Y este domingo, bueno, este jueves, 13:30, Coliseo de la Universidad Nacional de Loja, y luego a las 3, el partido de la selección ecuatoriana de fútbol frente a Alemania, porque la esperanza es lo último que se pierde, y lo vamos a tener ahí en pantalla grande en la universidad, en el Coliseo de la Universidad, a las 3:00 p.m. Pero antes, 1:30, los esperamos para la presentación del equipo.

Mi canción favorita es Celebra la Vida de Axel, porque me hace recordar que la vida hay que celebrarla, hay que disfrutarla, hay que vivir el día a día como si fuera el último, hay que aprovechar cada oportunidad de la vida. Me da ánimos para empezar el día de manera correcta. Y mi nombre es Emilio Íñiguez, de la carrera de Administración Pública, estoy en el séptimo ciclo.

0: Muy bien, ahí veníamos escuchando esta canción. Pueden ustedes escribirnos 099-199-5838. Vamos con información que se genera en la Universidad Nacional de Loja.
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0: La expansión de actividades mineras a mediana y gran escala en Ecuador y en particular en la región sur del país, en la provincia de Zamora Chinchipe, específicamente en el complejo minero Mirador, y el impacto que pueden generar en el medio ambiente si no se realizan con la seguridad adecuada, motivó a la Universidad Nacional de Loja, en la línea del proyecto Comunitar, a abordar el tema en el foro académico Gestión de Riesgos en Presas de Relaves. El proyecto Comunitar de Agrónomos y Veterinarios Sin Fronteras, Protosandes, la Unión Europea y el CITIAB de la UNL desarrolla un proceso formativo y de investigación para preparar y proteger a comunidades Shuar y Quichua frente al riesgo de falla de presas de relave de Complejo Mirador mediante la capacitación especializada. Escuchamos a Piedad Ortiz, técnica de gestión de conocimiento del proyecto Comunitar, quien nos habla sobre la construcción y operación de infraestructuras físicas donde se depositan los desechos de esta práctica extractivista en un punto central de debate para manejo adecuado y seguro.
2: Académico, donde diferentes ponentes han expuesto y siguen exponiendo los diferentes componentes de la gestión de riesgo en caso de posibles de presas de relaves. En Ecuador estamos en pleno avance de la minería a gran escala. Esto implica la construcción de infraestructuras de gran tamaño que contienen relaves y que tienen algún riesgo, aunque sea mínimo, de fallar. Esto quiere decir de romperse. En otros países esto ha significado poner en riesgo a la naturaleza, contaminar fuentes de agua, contaminar grandes áreas donde posiblemente las personas desarrollaban sus actividades productivas, pero lo más grave ha implicado pérdida de vidas. Y esto ha sucedido por errores humanos, por falta de seguimiento, por inadecuado monitoreo, por un conjunto de errores. Lo que se busca con estos espacios, que ojalá se multipliquen, es que podamos sumar profesionales interesados, capacitados, jóvenes estudiantes que profundicen en la información y que estos desastres que han pasado en otros países no sucedan en el Ecuador. Ha habido desde personas que son expertas en minería, geólogos, en mi caso soy comunicadora social, ahora tenemos un ingeniero en hidráulica, una experta en temas ambientales y que también ha trabajado en otros países en cuanto al análisis de lo que le falta o lo que tiene de debilidad la normativa ecuatoriana en torno a gestión de riesgo por presas de relaves, y además todo esto en el marco de todo lo que puede contribuir o apoyar tanto la academia como la cooperación internacional. La academia forma a los profesionales del mañana, ¿no? Profesionales que van a ir a ocupar espacios, puede ser que en las empresas mineras, en proyectos de cooperación, en los gobiernos autónomos descentralizados, en el gobierno central, en las instituciones desconcentradas, y que van a tener ya insumos para poder mejorar todo aquello que en los actuales momentos se está diagnosticando como un problema, es decir, lo que le falta a nuestra normativa, lo que falta también a las empresas para que se garantice que el funcionamiento en todas las fases de las presas de relaves, que es el tema central, puedan ser cada vez mejor, y que en especial la fase de cierre y poscierre, donde ya probablemente las empresas mineras que son internacionales, que no son del Ecuador y que se van a ir, sea totalmente técnico, que la comunidad esté involucrada en ese proceso y que queden responsabilidades claras de quién va a seguir dando monitoreo, mantenimiento, vigilancia de cómo están funcionando estas infraestructuras. Entonces, aparte de eso, tenemos que considerar que la academia tiene vínculos con las comunidades a través de los departamentos de vinculación con la comunidad específicamente, y que pueden desarrollar una serie de estrategias para ir a los lugares donde se está haciendo minería a gran escala, para que las comunidades tengan la información más a su alcance, una información amigable, una información en sus términos, pero que les brinde y ideas, nociones, primero de qué significa el proceso minero, pero también de cómo pueden protegerse y del riesgo que corren. Esto no significa para nada ir a asustar a la gente, que la gente viva estresada, pero si tenemos más información sobre un potencial riesgo, lo que debe suceder automáticamente es que estemos más en capacidad y con los elementos de protegernos, de garantizar la seguridad de nuestra vida en primer lugar y la de nuestra familia, y luego de eso pensar también en cómo mantener nuestros medios de vida, principalmente si esos medios de vida pueden verse afectados en caso de que colapse una relavera.
0: 8:58 en la mañana, saludos en la tarde y noche en el Reprise. Ya nos vamos, es complejo, por lo menos decirlo, algo complejo lo que tenemos este fin de este día jueves en la con la selección ecuatoriana de fútbol. No obstante, yo creo que hay que ponerle fe, un poquito de fe. Aquí está, me voy a acordar de esta canción. ¿Ustedes vieron Rocky 4? Hay que echarle fe, gente. Ponte y le ganemos a Alemania. Me despido. Tengan un excelente inicio de jornada. Buena semana para todos ustedes. Pásenla bonito, disfrútenla. Nos encontramos el día de mañana a las 8:00 a.m. Un abrazo para todos.

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2: 19 horas, 56 minutos.
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0: 20 horas, 2 minutos.
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0: 20 horas, 29 minutos.
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3: La U de Loja continúa su preparación para el debut en la Liga Pro Universitaria. Franklin Piedra, DT de nuestro equipo, nos cuenta.
4: Sí, sí, ya venimos trabajando con el equipo alrededor de 2 meses y medio, con el equipo que ya estructuramos. Una vez pasadas las pruebas, a las cuales se acercaron más de 100 estudiantes de aquí de la universidad. Entonces venimos trabajando los 5 días a la semana, y ahora que ya estamos próximos a iniciar el torneo, hemos trabajado hasta los días sábados. Entonces hemos venido trabajando de buena manera, tanto en la forma física, en un periodo preparatorio, una vez que hicimos el escogitamiento, y pasado ese periodo preparatorio, ya estamos en un periodo precompetitivo y competitivo, en el cual ya estamos dejando todo finiquitado en cuanto al planteamiento táctico, sistema de juego y modelo de juego, para que los chicos ya estén prácticamente pulidos y el sistema de juego esté pulido para el inicio del campeonato, que está aproximadamente 2 semanas. Tenemos una vasta base de jugadores que han recorrido el país jugando torneos de segunda, torneos de formativas, torneos de categoría primera. Entonces eso nos proyecta hacer un buen papel en este torneo universitario, y obviamente con los objetivos puestos en alcanzar puestos de campeonato. Eso venimos trabajando con los compañeros y mentalizados en hacer un gran papel y representar de la mejor manera a nuestra institución.
1: Eso es todo por ahora. Seguiremos reportando desde Fondo de Pi.
5: No, esponja. Desde ahí no.
1: 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Bye, bye.

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1: Hola, mi canción favorita es de Annette Moreno, titula No es difícil, una canción que siempre me recuerda y siempre fortalece mi fe en Dios, que siempre está ahí cuando yo me siento un poco perdida y que muchas veces no he tenido como que esa gana o esa intención de seguir adelante, y además que me confronta con mis errores y a la vez me abre puertas para regresar a hacer las cosas con más ganas, con más impulso. Siempre me motiva a seguir confiando en la grandeza de Dios y que siempre se obtiene una paz inquebrantable cuando uno está atravesando alguna prueba, alguna tormenta, alguna dificultad. Una canción que siempre la escucho porque, aparte de traerme serenidad, traerme paz, me llena de aliento y me impulsa a seguir adelante. Soy Celia Prado, estudiante de la carrera de comunicación, estoy cursando el quinto ciclo y es un gusto estar por este espacio.

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0: 21 horas, 3 minutos.
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10: Buenos días, buenos días. Buenos días, estamos miércoles y como todos los miércoles aquí en Trasnochados, ya con la mejor energía, preparándonos, claro que sí, en la entrega de todos los trabajos finales y emocionadísimos también, porque ayer se celebró el Día del Locutor Ecuatoriano, así que para nosotros es muy lindo el poder festejar y poder celebrar, ¿no? También saludamos a todos los que nos escuchan, a todos los que nos ven por TikTok Live. Un saludo para todos, yo soy Karen y aquí arrancamos con Trasnochados. Hola, equipo.
15: Hola, ¿cómo están? Soy Abigail y bueno, esta semana ha sido un poco difícil para nosotros los que estuvimos a distancia, ya que tuvimos que entregar algunas tareas. Esta semana ha sido en la que tenemos que estar conectados obligados. Entonces, bueno, aquí aparte estamos con nuestro querido invitado, que es justamente de la carrera de Administración de Empresas, y también pues queríamos darle, felicitarlo también por el Día del Administrador, que fue ayer. Reconocemos que ustedes llevan el liderazgo, la organización y la visión estratégica de alguna empresa.
13: Hola, hola, muy buenos días. Les saluda Juan Bermeo. Una vez más aquí en un nuevo episodio, un nuevo segmento de la radio del programa Trasnochados. Es un gusto para nosotros compartir con nuestra querida audiencia un programa más. El tema de hoy es un tema muy interesante sobre la carrera de administración de empresas. Y lo más importante, que contamos con un invitado súper especial. Su nombre es Jorge Luis Morocho Martínez, quien actualmente es estudiante de la carrera de administración de empresas, en la cual se encuentra cursando el quinto ciclo. Jorge Luis, muy buenos días.
16: Hola, hola, muy buenos días a cada uno de los oyentes, estimado equipo. Primeramente agradecerles por la acogida, por la invitación, y nada, predispuesto a cada una de las preguntas que ustedes deseen hacerme, y aclarar cada una de las dudas que ustedes tengan sobre la carrera de administración. Gustoso de estar aquí.
10: Siempre es lindo contar en esta cabina con voces nuevas, ¿verdad? Como que nos vengan a contar sus experiencias, las experiencias de todos los que nos ponemos ese reto de estudiar en la modalidad a distancia, porque aquí estamos en la comunidad de las ojeras, así que si tú nos estás escuchando y tú trabajas y tú estudias, este es el podcast donde vas a sentirte representado, porque aquí tratamos de visibilizar ese equilibrio de como estudiantes, cómo logramos ese equilibrio entre el trabajo, entre la familia, y entre el estudio, ¿verdad? Para no caer en el estrés. Para eso también traemos tips y con las ocurrencias acá de Abby. Así que esténse atentos a todo lo que se viene en este programa. Qué lindo, como les decía, esta es la comunidad de las ojeras. Esta es la comunidad donde tú te vas a sentir representado, todas esas noches en vela, todas esos por esos trabajos que nos quedamos hasta la 1, hasta las 2 de la mañana por terminarlos, porque así es prácticamente la vida de un estudiante de la modalidad a distancia, ¿verdad, chicos?
15: E inclusive me gusta mucho este programa porque invitamos a diferentes estudiantes de diferentes carreras, entonces es bonito poder conocer cada una de estas carreras y de qué se trata. Inclusive si tú tienes dudas de qué carrera seguir, yo te invito a que nos escuches y que conozcas un poquito de qué se trata esta carrera mucho, y también con las experiencias de cada estudiante, porque es diferente verlo en la malla curricular a verlo ya en una persona que ya está estudiando, ya está plasmado un poco. Entonces ahí los invito a que sigan viendo todos los miércoles nuestro post.
10: Hay que se inspiren y se motiven un poquito, ¿verdad? Claro, o sea, también hablamos de tips, también la audiencia nos hace preguntas, el invitado también tiene la oportunidad de poder contar sus cosas, ¿verdad? Pero en este podcast también nosotros no simplemente damos tips, también hablamos de verdades incómodas, ¿no?
13: Uh-huh. A su vez es muy interesante lo que menciona Abby. Es importante mencionar que día tras día en cada programa aprendemos algo nuevo de diferentes carreras. Anterioridad tuvimos la oportunidad de estar con el área de comunicación, aprendimos cosas muy interesantes. En el área también de psicopedagogía, al igual, son cosas muy interesantes. Derecho igual, también tienen son carreras muy interesantes, ¿no? Y posteriormente ahora vamos a un nuevo segmento.
10: Claro, eso con la carrera de administración, igual que ellas tienen, todos sus retos también, porque todas las carreras tienen sus retos, tienen sus desafíos. Pero vamos, Juan, tírate un facto.

0: Bueno, primeramente la carrera de administración de empresas es esencial o vital para el desarrollo social, primeramente para el tema económico, ya que también permite que las organizaciones y empresas funcionen adecuadamente. Es muy interesante también mencionar que su función va más allá de la gestión empresarial, ya que contribuye al desarrollo económico y a su vez contribuye a la generación de empleo. Y aquí les va lo que es el facto. Dentro de ello, estudiar administración de empresas, primeramente no significa que al graduarte vas a tener tu propia empresa, no. Entonces, muchos administradores empiezan por aprender a gestionar recursos, resolver problemas, y un tema muy importante que se menciona, ¿no? Cualquiera puede dar órdenes, pero no cualquiera puede dirigir una empresa, ¿no es cierto?
1: Que veste, totalmente cierto. ¿Cómo lo mira usted a esta realidad?
2: Bueno, en este caso el tema de los administradores, tal como tú lo dices, básicamente estamos vistos así, estamos vistos a que al momento de graduarnos no podemos generar un empleo, no podemos generar, sino directamente vamos a ser empleados.
1: Claro, okay.
2: Pero la malla curricular que ahora maneja la Universidad Nacional de Loja ya nos enseña en quinto ciclo lo que es la materia de emprendimiento.
1: Ay, buenas.
2: Entonces, con esto nosotros ya estamos puliendo las bases para que las personas, futuros administradores, al momento de salir ya no salgan con la idea de, okay, salgo y necesito buscar un trabajo, sino decir, salgo y genero mi trabajo, o a su vez, y doy trabajo, que sería lo ideal. Porque como administradores es dar un poco más a la sociedad. De lo que nosotros recibimos, darles un poco más, y que no que más que generar empleo, que un nuevo emprendimiento, algún producto innovador que como Loja o como Universidad Nacional se ha impulsado.
1: Y cuéntenos, ¿pero qué administran entonces? Porque estamos hablando de varias cosas. O sea, ¿qué administra entonces?
2: Básicamente el tema de administrador, tenemos varias áreas.
1: Ajá.
2: En las que nos podemos obviamente luego especializar. Pero nosotros vamos desde el granito de arena que entra como materia prima al paquete que sale para la venta al público. Entonces, en todo ese proceso siempre vamos a estar nosotros.
3: E inclusive yo he escuchado que cuando ya se gradúan de administrador de empresas es un poquito difícil encontrar trabajo, porque como tú dices, salían netamente a ser empleados. Entonces, cuéntanos un poquito de qué tan difícil es eso, ¿es verdad o si se puede conseguir fácilmente o depende ya de la persona?
2: En este caso ya es el plus de la persona.
4: Uh-huh. Sí, yo considero lo mismo.
2: Es un plus porque, hagamos cuenta, entramos como 40 y algo de estudiantes. Dentro de todo lo que nos ha pasado por ciclo, nos graduamos exagerando unos 25 o la mitad. Entonces, de esos 25, tal vez 5 ya tienen su idea de negocio plasmada, uh-huh, o su idea de negocio trabajada durante los ciclos. Pero hay otras personas,
4: alguna base, por lo menos.
2: Pero hay otras personas, otros compañeros que en este caso dicen, okay, me gradué y listo, voy a buscar trabajo. Entonces,
1: yo creo que esa es la realidad, no solo de esa carrera, sino de todo, Xavi, porque, o sea, también le puede pasar a un comunicador, por ejemplo, que al momento de, o yo he escuchado mucho que me lo dicen, como que ya sales y uno lo que primero quiere ir es a trabajar en un medio, pero ¿por qué no uno mismo ser ese periodismo independiente, uno mismo crearse ese medio? Entonces, yo pienso que esa pregunta nos vale para todos, ¿verdad? Así, y lo más importante de esto, y ahí del consejo para todos, de no empezar ya al graduarte, ¿verdad? No que al graduarte, ay, recién voy a meterme en mi área, a ver qué, a sondear, a mapear las empresas, a mapear los medios, no, sino más bien desde este espacio de prácticas, uno ya irse relacionando, ¿verdad? Metiéndose contactos, mapeando sectores, viendo en qué te gusta, de qué destreza ves que puedes sacarle más potencial, ¿no? Y a raíz de eso, pues, al momento de graduarte, ya tener por lo menos algunas herramientas. Qué chévere, qué interesante, y yo quiero continuar con este espacio, con estas preguntas que están muy interesantes, que es también como un espacio de confesiones, ¿no? Así que, ¿qué les parece si vamos a nuestro espacio de preguntas?
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3: Bueno, ya conociendo un poquito más de lo que se trata tu carrera, nosotros te queremos preguntar, ya que en tu malla curricular pudimos ver que hay mucho matemáticas, contabilidad, estadística, entonces nosotros como comunicadores, nosotros hacemos algo muy diferente, no trabajamos netamente con números, pero nos toca hacer guiones, nos toca sacar productos, nos toca hacer video, producción, bueno, nos conlleva bastantes productos. Entonces, yo te quería preguntar, ¿tú trabajas más en Excel o en Word? ¿Y te ha sido fácil manejar esta herramienta o prefieres más la teoría?
2: Bueno, en este caso, nosotros como administradores, al manejar a diferentes áreas y más que nada lo que son números, el Excel se podría decir que es nuestra cabecera. Nuestra base, tenemos que aprender de una u otra forma, buscar los métodos de manejar el Excel al potencial que más se pueda.
1: Dominar las fórmulas, crear tablas.
3: Inclusive desde el primer ciclo he visto que les dan matemáticas, ¿cómo ha sido para ti?
2: Desde el primer ciclo, pero cada como vamos avanzando los ciclos, es que se va haciendo un poquito más complejo. Claro. En este caso tenemos las herramientas ya por la tecnología, pero tenemos que buscar siempre tener las mejores herramientas, manejar el Excel como les explico muy bien, porque el Excel en sí es la vida de cualquier empresa, para sacar factores de crecimiento, sacar factores de producción, sacar factores de cada una de las pautas que nos da para ver si la empresa va bien o va mal, siempre va a ser manejado con el Excel, quien nos va a dar los indicadores reales para nosotros tomar decisiones basadas en algo real, no en una intuición, claro, o alguna corazonada.
1: Claro, tienen que ver la evidencia, qué salvaje. Yo les cuento, les confieso, para mí sí me costó un poquito el dominar el Excel, no lo domino como tal, me defiendo, pero me costó mucho. Al Word, por ejemplo, sí, el Word sí, totalmente, uno abre el Word siquiera unas 10 veces al día. ¿Cuántas veces abre usted al día el Excel?
2: Pongámosle diario unas 4, pero en esas semanas que son de entregar tareas y todo,
1: Mucho más.
2: Y
1: de pronto ahí en su aula, en sus compañeros, ¿ha habido alguna experiencia de por ahí que diga, no entiendo, se me va?
2: Claro, sí, la mayoría, es que como saben ustedes, la misma modalidad de trabajo que tenemos nosotros que compaginar lo que es el trabajo, el ser tal vez padres y el ser estudiantes, pues nos da un poco de tiempo, muy muy pequeño el tiempo para nosotros poder mejorar las habilidades, en este caso del Excel. Entonces, nosotros como estudiantes o como compañeros, lo que tratamos es de ayudarnos, de pasar links, mira, así puedes hacerlo, tutorial, mira, esta tabla se la puede hacer con este link, compañeros. Entonces, nos ayudamos entre todos, porque todos queremos caminar para en este caso, la graduación.
1: Claro, hay que dominar esas herramientas. Y ahí les quiero dar yo un dato extra. La universidad tiene esto de la educación continua y constantemente están subiendo cursos enfocados, puede que ya esté próximo a darse un curso, qué buenazo que sea, ¿no? Uh-huh. Un curso para poder dominar estas herramientas del Excel, de los Adobe. Por ejemplo, ahora se va a abrir uno para los que les interesa el campo de producción audiovisual, que es el manejo del Adobe Premiere, el Adobe uh-huh. Illustrator y el Adobe Photoshop, para sí, los que les gusta este campo de la producción. Pero imagino que igual así para digamos ustedes, en este caso, que son los que manejan Excel y ADBEL, porque existimos, ¿no? ¿Quiénes nos cuesta todavía aprender a usar esas herramientas, poder también, claro, aparte de ser uno de los tutoriales, poder también seguirse un cursito, ¿no? Con la finalidad de dominar estas herramientas.
0: Claro, eso es muy interesante lo que menciona Jorge, ¿no? De pronto en el Excel también creo que manejan códigos dentro de ello para poder llevar un resultado como tal. De pronto a usted, ¿qué materia le tomó más trabajo de pronto realizar? O de pronto en algún momento usted a lo mejor por OV no le cuadró de pronto algún resultado, algún balance o algún dato específico como tal.
2: Claro, básicamente el Excel se maneja con fórmulas totalmente, en donde uno se va ingresando cada uno de los valores de, en caso hablando de producción de materia prima, y es frustrante cuando te quedas 30 minutos, 40 minutos entre que hace las fórmulas, llena los datos y al final de todo no te cuadra.
3: ¡Ay, debe ser!
0: es bien complejo, digamos, usar este tipo de fórmulas, porque una equivocación, yo más o menos antes parece que utilizaba un poquito Excel y tocaba hacer con F, X, algo así, más claro. o menos, recuerdo, básico, ¿no es cierto?
2: Claro, el chip igual. El
1: y imagínate calcular ya todo y que al final no te cuadre y te salga mal un dato y tengas que ver qué fallé. ¿Qué falló? ¿Alguna vez le pasó eso, que haya calculado claro. mal? ¿Cómo manejó esa frustración? ¿Qué hizo?
2: Le toca desde el principio ir viendo dónde tal vez por ahora
1: todito.
2: No tanto repetir, sino más que nada revisar fórmulas.
1: Pero desde el inicio.
2: Desde el inicio, desde el momento donde inició el ingreso de datos, donde ya se va sumando utilidad, donde ya se va sumando diferentes cosas hasta llegar al final. Wow. En segundo ciclo nos dieron contabilidad.
1: Claro, entonces, que va un poquito con esa
2: claro,
1: esa
2: en contabilidad ¿no? teníamos que hacer todos los ingresos y al final que el balance cuadre. Entonces, eso es muy muy frustrante el momento que ya se hace todo y por algo ve centavos o algo no cuadra. Y eso tiene que cuadrar sí o sí.
0: Y digamos, en caso de haber un pequeño error, ¿no? Digamos, en el caso de que no cuadre, en caso de trabajar en una empresa, ¿ustedes cómo justificarían eso?
2: Es que
3: tiene que cuadrar.
1: Sería tu error tuyo, ¿no? Ya tú te responsabilizas.
2: Claro, ya trabajando, digamos, ya en este caso en el ámbito laboral, pues directamente como es bajo nuestra responsabilidad del trabajo, tendríamos que mejor, peor aún, o sea, hacerlo bien.
1: Despedido.
2: Claro, porque sí, imagínate.
1: Claro, claro. Este proceso como estudiantes es la oportunidad donde te puedes equivocar y poder corregir y poder aprender. No hay miedo a equivocarse, chicos, no hay miedo a equivocarse. Uno también puede, somos humanos y estamos en este
3: pero
1: proceso.
3: Pero yo digo,
1: ¿no?
3: Sí debe ser, en esta carrera sí debe pesar un poquito más equivocarse, porque nosotros nos equivocamos, pero volvemos a repetir el video, pero digamos acá se trata de administrar una empresa, ¿no? No creo que sea.
1: No puede haber pérdidas.
3: Entonces yo creo que
1: es el objetivo.
3: Yo creo que esta es una carrera en la que no debes equivocarte y eso es todo.
1: Sí, de hecho, hablando de eso, cuando hablamos de cuadrar el balance, de que todo nos tiene que quedar, para mí es como una metáfora de nuestra vida, realmente de los que estudiamos a distancia, porque nosotros que estamos buscando salir adelante, ¿verdad? Pero encima de eso también tenemos gastos, tenemos responsabilidades, tenemos que llegar a fin de mes, ¿verdad? Tenemos que llegar a fin de mes, pero al fin de mes también nosotros en todo ese proceso tenemos que ir consiguiendo nuestros recursos. De pronto darnos un gustito, de pronto alguna necesidad, algún servicio o algo esencial que tengamos. Entonces, ¿cómo logramos? ¿Cómo logra usted? ¿Cómo logra usted llegar a fin de mes? Que le cuadren los números en sus finanzas. ¿Qué sacrifica? ¿Qué prioriza para no fundirse? Usted dice, no, esto es esencial. Por ejemplo, nosotros, voy a hablar de mí, yo soy fan de comprarme ropa, tengo una fobia con los descuentos, pero no es una prioridad. Entonces, no es una prioridad. En estos meses, una prioridad para mí ha sido adquirir equipos que me están ayudando en la producción de mis tareas y también de los contenidos, que una luz, que un micrófono, que son equipos al final. Entonces, he estado más priorizando eso. Y de mis gustitos que me doy para. Porque también uno hay que festejarse, ajá. No sí. todo también.
3: No todo es trabajo.
1: Hay que equilibrar ese estrés, ¿verdad? Exacto. Sí. Por ahí un cafecito, una violita el fin de semana, ahora que estamos en el mundial. También. O salir con mis amigas. Sí, entonces, sí. No sacrifico eso. Mi gustito mensual no lo sacrifico. He estado sacrificando más bien lo otro. Pero eso. Entonces, usted cuéntenos, Jorge Luis, ¿qué sacrifica y qué prioriza para llegar a fin de mes?
2: Bueno, en este caso, a mí lo que me ha tocado sacrificar y que me ha dado mucha pena es el fútbol. Me ha tocado los fines de semana ya no salir, ya no participar en campeonatos de fútbol, sino como buenos administradores tenemos que, en este, lo más difícil del ser humano de cualquier carrera es administrar su tiempo.
1: El tiempo.
2: Si ustedes saben administrar el tiempo, créanme que cualquier carrera, cualquier cosa, siempre se les va a dar. Si ustedes dicen, ok, este tiempo va para esto, esto para esto, estas dos horas para esto, lo van a manejar muy bien.
1: Y aplica para todo.
2: Para todo. Lo mismo que hacen con el tiempo, tienen que hacerlo en este caso con el dinero.
1: Claro.
2: Así se llega a fin de mes. Obviamente, este fin de semana no puedo, en este caso por ahora que toca presentar las tareas, pues esta semana no puedo irme a de farra o no puedo salir a jugar. O tengo que salir del trabajo, llegar a casa, ser papá y luego sentarme 2-3 horas de lo que me sobran a avanzar en las tareas, porque si dejamos todo para el último, es donde comenzamos a jalar estrés para nosotros, comenzamos a nosotros mismos empujarnos fuera de la carrera, nosotros mismos a decir, okay, me parece que no es lo mío. Pero si sabemos manejar los tiempos, créame que es bien llevadero el tema.
3: Inclusive yo digo que esto del tema del tiempo también es cuestión de decisión de cada uno de nosotros, porque ha habido veces en que yo, digamos, digo, no, ya esta semana voy a descansar de los deberes y voy a irme a tomar un café, pero termino gastando, ya, en esta salita de ir al café termino gastando más de lo que hubiera dicho, no, hoy cojo y me voy a mi casa y no gasto nada. Entonces yo digo, sí es verdad eso de lo que te conlleva administrar el tiempo para poder administrar tu dinero.
1: Que ahí nos ha dado usted en el clavo, y se nota ahí también esa madera que usted se está forjando para ser un futuro administrador. Le deseo mucho éxito, se lo ve muy muy comprometido con eso, y qué bonito, qué chévere.
3: Que le gusta también,
1: ¿no? Ajá. Y yo creo, yo le decía que eso aplica para todo, porque también uno se escucha así cuando a veces dice, ay, es que tú no tienes tiempo para mí, ¿verdad? Mentira, porque cuando uno quiere, cuando uno quiere, qué bestia, uno se da los modos, las tareas, y dices,
3: aunque
1: nada, aquí me saqué un tiempito. Loco, yo te voy a ver, porque si no te veo.
3: Sí, la sé.
1: ese es mi gustito también, que nos damos, ¿verdad? Claro, y ahí pues retomar sus palabras de que viendo lo que nos decían, ¿no? Si tú sabes administrar tu tiempo, vas a poder también administrar otras facetas de tu vida. Entonces, eso me ha parecido muy interesante. ¿Por qué? Porque cuando uno quiere estudiar en modalidad a distancia, ¿qué se necesita? Estrategia. Yo me he dado cuenta, sí, de todos los que se han sentado en esa silla, nos vienen a decir lo mismo. Uno, cuando, y de hecho hicimos el sondeo, el mapeo con los estudiantes de la presencial, que qué es más difícil estudiar, presencial o a distancia, y a la mayoría destacó que a distancia uno necesita planificar. Usted lo decía, uno es padre de familia, uno trabaja, entonces necesariamente tienes que organizar tu vida, ¿verdad?
3: Sí, sí, sí.
0: Y a su vez es muy interesante lo que menciona Jorge Luis, nos deja incluso una gran enseñanza. Si sabes administrar tu tiempo, obviamente vas a saber administrar tu dinero.
1: Claro,
0: y eso
1: sí
0: es algo muy importante que he aprendido también al día de hoy. Eso es muy interesante.
1: Y eso mismo lo que usted nos decía, para no caer en el estrés, ¿verdad? Para no uno no deprimir, sino estar con el bajón, porque en ese barco en el que estábamos, que con meta a graduarnos, con meta a sacar ese título, van a llegar esos momentos, ¿verdad? Donde uno se va a caer, donde vamos a sentir ese bajón, pero ahí está ese balance, ¿verdad? Ahí está ese balance que nosotros tenemos que cubrir, tanto en el tiempo, tanto en tus recursos, en tu dinero. Pero ya hablando un poquito más de la parte profesional, de lo que es su área, Jorge Luis, nos dimos cuenta de que usted ya está cursando esta materia de responsabilidad social.
2: Sí.
1: En nuestro caso, bueno, eso creo que se aplica para todas las áreas. En nuestro caso, en nuestra área de comunicación, nuestra responsabilidad social nosotros la cumplimos mostrando o integrando también valores interculturales, visibilizando a los no escuchados, a los más vulnerables, a los sectores más vulnerables, ¿no? Ese es en la creación de nuestros productos. Es como que ahí nosotros enfocamos nuestra responsabilidad social. Uh-huh. ¿Y cómo le enfoca usted? Si usted tuviera la oportunidad o estuviera en la posición de tener su empresa, de tener su negocio, ¿qué haría? ¿Elegiría ganar más plata o hacer las cosas bien? ¿Cómo enfocaría esa responsabilidad social enfocada a la empresa?
2: Bueno, básicamente por el mismo hecho de la materia que ahora nos da, que es la responsabilidad social, nos podemos dar cuenta que la Universidad Nacional de Loja está formando ya no solamente empleados, sino profesionales éticos.
1: Éticos.
2: Sí, donde nosotros vamos a ser la primera onda que vamos a empezar a cambiar la sociedad. Aunque sea pequeña, okay, mire, es una materia, pero de esa materia ya somos 25 o 30 estudiantes que nos vamos a graduar. Y ya vamos a llevar ese chip de la responsabilidad social. Ya no vamos a, okay, me pongo mi empresa y mientras más dinero
1: solo genere, plata, dinero, y no me importa nada.
2: Más dinero me genere a mí, mejor. Esa no es la idea. La idea es ser responsablemente sociales. Velar por nuestros empleados, porque un empleado bien cuidado, un empleado bien pagado, un empleado que tenga todos sus beneficios de ley va a venir a trabajar de la mejor manera y con toda la predisposición. Eso, claro, va a hacer crecer en el caso de que tengamos un empleado de producción o un jefe, una cajera o así, nos van a hacer crecer como empresa. en tema...
1: Van a trabajar a gusto.
2: Personal, a gusto. Uh-huh. Y como foco social, se podría decir que se va a regar mucho más rápido. Van a decir, mira, en esa empresa pagan bien, en esa empresa hacen esto. Entonces, va a llamar gente sin en este caso hacer publicidad, la gente llega. Gente, entonces, de boca a boca va a llegar y se va a hacer una publicidad enorme y la gente por reciprocidad va a comprar el producto o servicio que ustedes estén dando.
3: Sí, eso yo creo que esto, este valor de la ética dice mucho en una empresa, porque yo he visto que hay lugares aquí en Loja que siempre tienen un letrero de se busca personal, se busca personal. Entonces yo veo eso y digo, aquí no deben tratar bien.
2: Ya ni lo sacan al letrero.
1: Sí, ahí no vayan.
3: Nunca vayas ahí, pero vuelta, hay otros lados en que los tratan bien a sus empleados. Entonces, uh-huh, yo soy de las que dice, las personas trabajan para ganar. Y así mismo tú buscas un trabajador también para ganar. Aquí es ganar y ganar. Tú tratas bien a tus empleados y ellos te van a generar, entonces...
1: Ellos van a tratar bien tu negocio.
3: Van a tratar bien tu negocio y tú vas a estar feliz.
1: Es como un lema que hay, ¿no? Ajá, no te encargues de tus clientes, sino de tu personal. Ellos se van a encargar de tratar bien a los clientes, ¿verdad? Pero con todo lo que usted ha analizado en su carrera, con las materias que ha estado viendo, una reflexión que usted nos pueda hacer en el contexto ecuatoriano, en el que nos encontramos, ¿tú crees que realmente se pueda montar un negocio en Ecuador que sea rentable sin volverse, como tú decías, un explotador, o sin sacrificar a la gente o al medio ambiente? ¿Tú crees que es rentable hoy en día?
2: Hoy en día sí. Sí. Indiferentemente de los factores externos que nos puedan colocar el stop, el no generes, no emprendas, hay muchas ideas. Yo considero que los administradores somos las personas o los seres humanos que no dormimos. Somos las personas que tenemos que estar pensando en una idea nueva. Una vez que la pensamos, tenemos que plasmarla. Una vez que la plasmamos, tenemos que ver la forma de que siga perdurando en el tiempo.
3: Claro, porque yo he visto, yo estoy de acuerdo de que en el campo de emprender hay mucho, porque yo he visto que hay personas que se vuelven millonarias vendiendo un cordón. Entonces, sí hay las posibilidades, ya depende de ti, del administrador, de crear una idea, de visualizarla a futuro y plasmar.

0: ¿verdad? Qué linda reflexión. Y yo quiero quisiera terminar ya esta parte de con lo que usted nos había dicho, Jorge Luis, me gustó mucho. Nosotros nos estamos preparando como estudiantes, nos estamos preparando para salir a la parte pública de nuestro país y así poderlo gestionar, ¿verdad? Gestionar con la finalidad de que sea un bien para todos los ecuatorianos. Es decir, nosotros vamos a ser esos arquitectos que vamos a formar un nuevo modelo que es para cuidar a la gente, a los más vulnerables, para planificar ya sea políticas públicas, regulaciones al consumo, y esa es la verdadera gestión que nosotros como estudiantes estamos, ¿no? Estamos preparándonos para ir a ser esos arquitectos del futuro, ¿verdad? Del país, para ya cambiarlo, ¿verdad? Para que sea un bien para todos, políticas públicas, de gestionar los recursos. Entonces, me quedo yo con esa reflexión, ¿verdad?
1: Y a su vez es muy importante mencionar lo que dice Jorge Luis, que a veces no se basta solo en de pronto tener la idea, sino también, digamos, implementarla, forjarla. Eso es, también es ideal, también innovar nuevas ideas para que siga creciendo la empresa, digamos, o lo que usted desee de pronto emprender. Es muy interesante también esa parte.
2: Inclusive yo pienso que ahora nuestra generación es mucho de emprendedores, y más que todo nuestra ciudad, que es pequeña, podemos ver que cada negocio aquí es de emprendedores. Obviamente si hay empresas grandes que dan trabajo, pero al menos en el centro yo he podido ver que un negocio que se pone en es de emprendedores, y la gente ahora está siendo muy innovadora, como tú dices, saca nuevos productos, se inspira de otros productos sacados en otro país y los plasma aquí. Entonces yo creo que estamos yendo por buen camino.
0: Sí, esa es la idea, ¿no? Esa es la idea de ir produciendo, pero acompañados de la academia, ¿verdad? Ir creciendo, potenciando todas nuestras ideas con la parte académica, ir ya profesionalmente, ¿verdad? Entonces, para que ustedes puedan culminar sin caer en el estrés, esta etapa académica, nosotros les traemos este segmento con tips para no caer al estrés.
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2: Hablando ya de la academia y de la administración, y que esto se llevamos a una empresa. Entonces, justamente vamos a hablar acerca de las tareas grupales.
0: Que ya cierran este fin de semana.
2: Que ya cierran este fin de semana. Entonces, yo te pregunto a ti, que ya estás en quinto ciclo, ¿cómo fue para ti lidiar con esto, con las tareas grupales con tus compañeros? Porque muchas de las veces no se coincide.
4: Claro, no se coincide en el tema horarios, que es lo principal. Pero el tema es hablar. Hemos hecho grupos, hemos tratado de cómo se hace videos para los foros que se tiene que grabar. Entonces, pues básicamente tratamos de buscar una hora neutral para cada uno de todos. Que no tengan sus trabajos, que estén libres y poderlo grabar. Dedicamos 2-3 horas.
0: Hay que organizarse.
2: Pero ¿qué tal trabajar con ellos? ¿Has trabajado con, o sea, tu equipo se lleva súper bien, o siempre ha habido como que no un desacuerdo, o al principio fue más difícil que ahora? Porque digamos al principio, al menos a mí se me hizo muy difícil, porque como no los conocía y uno no coincide en qué trabajo va. No nos ponemos de acuerdo en lo que cada uno va a hacer. Entonces siempre hay como que un desacuerdo. Entonces, ¿para ti fue difícil o ahora ya lo estás manejando mucho mejor?
4: O sea, al principio, claro, es bien difícil por el mismo hecho de que no se los conoce, pero como ya estamos en quinto, ya tenemos.
2: Ya puedes elegir tu.
4: Ya se podría decir tomar la cabeza y decir, eso, ok, sí, ya ver, nos organizamos así.
0: Yo con ese no.
2: Porque digamos, al menos en nuestro equipo, porque yo y Karen somos las mismas que trabajamos en tareas grupales. Entonces, al principio yo no coincidía con las chicas. Yo decía, no me gusta, no. Pero acá la que ha liderado el equipo, que es nuestra querida amiga. Entonces, yo siempre digo, tiene que, para hacer las tareas grupales, tenemos nosotros que buscar las personas con las que tenemos esa facilidad de palabra, de llevar, de saber decir, no, esto está mal, no quiero que sea, y la otra persona no lo tome a mal, sino entender, ponerte en tus zapatos para todos presentar esa tarea grupal.
4: En este caso eso aplica, pero cuando nos dan a nosotros para poder
0: la posibilidad de elegir.
4: De elegir, pero cuando dicen, bueno, de tal número, tal número, tal número, tal número, ya nos eligen los grupos.
2: ¿Ah, sí?
4: Nos toca.
0: Igual te toca. Sí, igual te toca. O sea, yo digo, lo que usted menciona, sí, pero digamos, lo que usted menciona, digamos, digo, ya, me

0: ponen a trabajar con este grupo, pues hay que trabajar. Claro. No voy a decir, ay, no, es que este mando trabaja, profe, es que a mí me toca hacer todito. No, pues, y así va a ser en la parte laboral. Sí, cuando cuando nos toque manejar un grupo que a lo mejor sea deficiente o tenga por ahí alguna cosa, o sea, igual tenemos que llegar, que cumplir, que sacar el producto. Entonces, desde ahí también ya empezar, a mí también sí me ha costado bastante el poder trabajar. Sí, pero si tú me preguntas a mí, ¿cómo haría o qué hago yo para trabajar? Yo me he cambiado de grupos desde que inicié el primero. Siempre me ha tocado buenos grupos, gracias a Dios, gracias. Chicos que están muy comprometidos con aprender, con la carrera y entusiasmados más que nada por crear los trabajos. Pero mi hack ahí, mi tip es, como tú decías, hay que hacer videos. Sí o sí hay que por ahí subir. Entonces siempre vas a necesitar a alguien que sepa editar. Alguien que sepa editar. Claro. Que pueda usar un programa de edición. Entonces, para mí ha sido básico buscar en los equipos de trabajo a alguien que sepa editar. Esa es como que.
1: Claro, porque.
0: Yo lo que yo hago. Sí, ¿sabes editar? Ya, entonces voy a estar en tu grupo.
1: Claro, porque inclusive. Porque yo no sé. Se tiene, incluido. Digamos, no compañeros sé. Que no saben nada. Y a veces es frustrante porque uno está ahí. Pero bueno, al final hay que sacar el producto, ¿no?
0: Claro, también es como que responsabilidad tuya,
1: sí,
0: ¿no?
1: O sea, sí, es que uno tiene que entregar, porque si no.
0: Como que espera al último día para responder al mensaje, decir, ya hice mi parte. Cuando, o sea, estamos escribiendo toda la semana, chicos, hablen, digan, ¿cómo hacemos? O sea, también ya es el compromiso, ¿no? El compromiso que tiene cada uno de hacer. Entonces, ¿cuál es tu hack?
2: Es muy interesante e importante a la vez porque yo considero que todos los compañeros también siempre son buenos, digamos, en una área, por ejemplo, en comunicación. Un ejemplo, yo no seré bueno para edición, pero puede que sea bueno en algún otro aspecto. Entonces, siempre hay también que valorar también el esfuerzo de cada compañero, porque cada uno también se esfuerza bastante por llevar a cabo ese trabajo. Entonces, es importante también mencionarlo.
1: Claro, yo digo, también se entiende que todos trabajamos y por eso estudiamos a distancia, pero también está el compromiso del estudiante. Entonces, aquí el hack que les voy a dar es para las tareas grupales, que formemos equipos con personas con quienes tengamos buena comunicación y organización. Cuando exista confianza y comunicación, va a ser mucho más fácil entregar todas las tareas. Entonces, busquen un buen equipo, como Karen, pregúntale si es que sabe Excel, pregúntale algún don, porque eso sí nos ayuda bastante. Hay muchas personas que tienen muchísimo talento y te facilitan el trabajo. Nosotros tenemos una compañera que se llama Yanina. Esta man es buena.
0: Saludos a Yanni desde Quito.
1: Si ella está en Quito, ella siempre va a estar en
0: Claro, o sea, es como los que estamos en la media distancia, ¿verdad? Somos de diferentes lados. No sé, compañero Su, ¿de qué tienes?
3: Claro, diferentes.
0: De todo el Ecuador.
3: De todo el Ecuador. Sí,
0: desde Quito, de Tungurahua, de Cuenca, de la costa hay bastantes, que Machala, de Guayaquil, de Zamora también hay bastantes. Entonces, somos de diferentes partes del territorio nacional y por ende, listo, por nuestro trabajo no podemos coincidir, ¿verdad? Pero es lindo. Y a mí, como yo te decía, a mí me ha gustado bastante eso de poder compartir en diferentes grupos. Porque también así me he hecho amiga de casi ya de la mayoría del aula. Entonces uno también ya como que, más allá de verlo como una competencia, yo lo veo como que el hecho de que todos vamos a ser comunicadores. Uh-huh. Y al final del día nos vamos a ser compañeros, somos colegas. Entonces no lo veo así, más bien lo veo así como que esa parte de todos ir construyendo conocimiento y de todos ir a la par e ir en busca de ese resultado de aprendizaje. Qué chévere, estamos a puertas de entregar los trabajos grupales, estamos pronto, aún es mitad de semana, así que vayan haciendo, no dejen todo para el último día, por favor, estamos con partidos de fútbol, del mundial, que todo el mundo está con la fiebre mundialista,
1: así entonces, que hagan
0: para poder disfrutar, ¿no? Así que lindo, hemos culminado entonces esta etapa, ¿qué les parece si vamos a relajarnos un poquito en nuestro segmento chill?
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0: Ya estamos a las puertas también de celebrar el Día del Padre. ¿Pateros, usted es papito?
3: Sí, soy papá de tres hermosos hijos.
0: ¡Uy, qué lindo! Bien. ¡Qué lindo! Entonces lo van a festejar hermosísimo este fin de semana. Espero que lo llenen de cariño, de amor, de besos y que eso también sea un motor, un impulso para que usted culmine esta etapa, sus sueños y todo lo que se haya propuesto. Y bueno, ya, yo quisiera preguntarle, como usted habla de la administración, que piense en tres valores, cualidades o aptitudes que le sirvan en el desarrollo de esta carrera, que si yo puede ser el liderazgo, puede ser la capacidad de ahorrar, el servicionario, qué sé yo. Tres cualidades que usted use en su carrera que les haya heredado de su padre?
1: O que les quiere enseñar a sus hijos.
0: Que le debe a esa figura de ese de apoyo, ajá. ¿Qué nos puede decir?
3: Directamente heredado de mi padre es la responsabilidad.
0: Claro.
3: La responsabilidad, porque yo vengo, mi padre no pasa aquí, él pasa en España. Él trabaja ya así como contratista. Entonces yo desde los primeros años que logré verlo, siempre salía a 5 de la mañana y yo decía, ¿por qué? ¿Por qué? ¿Por qué? Pero ahora me doy cuenta que soy padre, cuál es el sacrificio que nosotros hacemos como padres, y más aún si somos estudiantes, si somos esposos. Entonces, claro, tenemos que tratar de que esos tres mundos se manejen y circulen siempre alrededor de nosotros sin,
0: no descuidar,
3: sin descuidar ninguno. Y la enseñanza que les doy siempre a mis hijos es que se esfuercen, que salgan adelante, que siempre sean transparentes en sí, en sus tareas. Cuando yo llego igual me toca ayudarles. Las que no pueden, papi, mira, bueno, yo en matemáticas soy bastante bueno. Entonces me explican, entonces yo les digo, háganlo y yo les reviso. O sea, no es, ayúdame a hacerlo ahora. Y eso, directamente que sean transparentes en lo que hacen, sean organizados. Siempre es el día anterior, tienen todo para el siguiente día, sí, ok, estamos bien, nada más. Pero yo no les digo, déjenme revisarles, sino ya irles formando, irles dejando esa semillita de que no necesariamente tiene que estar alguien atrás de ellos para que ellos puedan caminar solos.
1: Inclusive yo pienso que el valor más importante que se le da a los hijos es el reflejo de uno. A veces uno no, porque yo me doy cuenta eso con, igual con mi papá, que él sí me inculcaba cosas, pero yo decía, no, porque uno no para bola, ¿no? Pero ahora ya grande digo, no, o sea, me enseñó tanto y yo solo lo veía, ni siquiera le hice caso a sus palabras, sino que solo verlo y digo, ahora me parezco tanto a mi papá. Entonces no, yo creo que es también el reflejo de cómo son nuestros padres, somos nosotros.
0: Sí, sí, qué lindo, qué lindo. Bueno, aprovechar ese espacio también para saludar, ¿no?, a todos los papitos de esta linda comunidad y de todos los que formamos parte de la UNL, ajá, un saludo para todos, que les vaya súper lindo este fin de semana, que los llenen de amor, que los inspiren y que sirvan también de inspiración para quienes están atrás suyos, ¿no? En mi caso, de mi papito, bueno, yo a él le agradezco todo, también todo lo que me ha dado toda la vida, pero yo creo que la cualidad que más puedo destacar de que le he heredado de él es ese ser sociable, ajá, el poder hablar, tener esa facilidad de palabra, ajá, de poder decirle a la gente hola y sin vergüenza, y el poder entablar la conversación, ajá. Creo que eso es lo que puedo rescatar de mi papá.
2: Sí, es muy interesante mencionar que obviamente cada padre nos deja una enseñanza, ¿no? Bueno, en caso del mío, como usted mencionó, la responsabilidad, a veces uno nunca entiende el por qué a veces el padre se levanta temprano, o a veces no lo vemos, o a veces llega muy tarde. Entonces es por esa misma responsabilidad de pronto de al hogar, a los hijos, a la familia y todo a la vez, ¿no?
0: Yeah. Qué lindo, qué lindo. Felicitaciones a todos los papitos. Jorge Luis, agradecerte por haber aceptado esta invitación a contarnos tu experiencia, esas trasnochadas y que visibilicemos también, ¿no?, lo que hacen en la carrera de administración de empresas. Te dejamos para tu mensaje final, para tu despedida, de pronto alguna frase que quieras decirle al Jorge Luis de primer ciclo, ajá. Y con eso cerramos.
3: Primeramente agradecerles a ustedes por la invitación, espero que no sea la última, siempre aquí predispuesto para cualquier cosa que les pueda ayudar. A cada uno de los oyentes, jóvenes, no tan jóvenes, decirles que siempre hay la posibilidad de crecer, siempre la posibilidad de estudiar, es cuestión de organizarnos. No todos los días vamos a estar motivados, pero tenemos que tener disciplina. La disciplina es lo primordial. Y cada uno.
1: Qué lindo tenerlo aquí, ha sido muy gratificante. En realidad yo también me llevo algo nuevo de conocer de todo lo amplio que tiene esta carrera y lo bonito que ahora ya no salen solo como administradores, sino también a emprender en nuestra querida ciudad de Loja y también en todo el Ecuador. Así que muchas gracias, espero volverlo a tener aquí en otro programa.
0: Nos vemos el próximo miércoles a las 9 de la mañana. No se vayan, sigan en sintonía de UNL Radio, que ya mismo se viene a bordo el podcast de la Unidad de Educación a Distancia y en Línea. Esto fue
1: Trasnochados.
0: Gracias.
1: Gracias.
0: Chao.
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7: Investigadores de la UNL alertan sobre la expansión de la rana toro, una especie invasora originaria de Estados Unidos que amenaza la biodiversidad local al desplazar y depredar anfibios nativos, además de alterar el equilibrio de los ecosistemas acuáticos de la región. Katiuska Valareso, docente de la UNL, nos comenta sobre este tema.
8: Esta especie fue introducida alrededor del mundo para producción de alimento para seres humanos y proviene de California, de Estados Unidos. En el Ecuador, a la rana toro también se le atribuye la diseminación de una enfermedad que es un hongo que se llama el hongo de la quitridiomicosis, que afecta a las ranas nativas nuestras, pero a ella básicamente lo porta y a ella no le hace absolutamente nada. Entonces no es un único impacto, son varios impactos lo que ocasiona. Aparte que cuando ella ingresa a un ecosistema, modifica toda la red trófica del ecosistema, o sea, toda la cadena alimenticia, para que se entienda. El canto de una rana toro es un canto ensordecedor, porque como lo digo, es más parecido a cómo brama un toro, ¿no? Entonces, por eso de ahí viene su nombre. Lo que necesitamos es levantar la información de los sitios en donde tenemos mayor invasión, o sea, el número de ranas que esté allí sea como bastante preocupante, y allí nosotros entramos a investigar.
5: Eso es todo por ahora. Seguiremos reportando desde Fondo de Pi.
9: No, esponja, desde ahí no.
5: Desde la Universidad Nacional de Loja, por la señal de UNL Radio. Bye, bye.
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16: 21 horas, 52 minutos.
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0: 22 horas, 2 minutos.
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0: 22 horas, 32 minutos.
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Hola, mi canción favorita es Virgen de Adolescentes. Me transmite paz, me transmite felicidad. Me recuerda a mi novia. Soy Edison, soy de cuarto ciclo de la carrera de informática.

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0: 23 horas, 3 minutos.
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0: 23 horas, 30 minutos.
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0: Cero hora, dos minutos.
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0: 0 hora, 31 minutos.
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0: Es la 1:01 a.m.
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0: Es la 1:31 a.m.
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0: Muchas gracias.
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2: Investigadores de la UNL alertan sobre la expansión de la rana toro, una especie invasora originaria de Estados Unidos que amenaza la biodiversidad local al desplazar y depredar anfibios nativos, además de alterar el equilibrio de los ecosistemas acuáticos de la región. Katiuska Valareso, docente de la UNL, nos comenta sobre este tema.
3: Esta especie fue introducida alrededor del mundo para producción de alimento para seres humanos y proviene de California, de Estados Unidos. En el Ecuador, a la rana toro también se le atribuye la diseminación de una enfermedad que es un hongo que se llama el hongo de la quitridiomicosis, que afecta a las ranas nativas nuestras, pero a ella básicamente lo porta y a ella no le hace absolutamente nada. Entonces no es un único impacto, son varios impactos lo que ocasiona, aparte que cuando ella ingresa a un ecosistema, modifica toda la red trófica del ecosistema, o sea, toda la cadena alimenticia, para que se entienda. El canto de una rana toro es un canto ensordecedor, porque como lo digo, es más parecido a cómo brama un toro, ¿no? Entonces, por eso de ahí viene su nombre. Lo que necesitamos es levantar la información de los sitios en donde tenemos mayor invasión, o sea, el número de ranas que esté allí sea como bastante preocupante, y allí nosotros entramos a investigar.
0: Eso es todo por ahora. Seguiremos reportando desde Fondo de Pi.
4: No, esponja, desde ahí no.

Buenas tardes. Mi canción favorita es Reina Pepeada porque tiene unos sonidos muy bonitos y tiene una vibra relajante, y eso me recuerda también a una persona especial. Mi nombre es Dayana Costa, de la carrera de Educación Básica.

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0: Son las 2 de la mañana, un minuto.
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0: Son las 2 de la mañana, 29 minutos.
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0: Son las 3 de la mañana, 5 minutos.
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0: Son las 3 de la mañana, 33 minutos.
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Hola. Mi canción favorita es Faded de Alan Walker. Es una canción que escucho con mucha frecuencia, especialmente cuando salgo a caminar, hago ejercicio o realizo alguna tarea. Lo que más me gusta de esta canción es la emoción que me transmite. Cada vez que la escucho, siento una mezcla de nostalgia y también reflexión, puesto que su mensaje me hace pensar en aquellas personas o aquellos momentos, experiencias que fueron importantes para mí y que con el paso del tiempo se han ido alejando o desvaneciendo. Y bueno, pues por esa razón es que Faded es una canción muy especial y sigue siendo una de mis favoritas. Mi nombre es Anthony. Estoy estudiando la carrera de Administración de Empresas y me encuentro en segundo ciclo C. Gracias.

0: Son las 4 de la mañana, un minuto.
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0: Son las 4 de la mañana, 29 minutos.
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2: La U de Loja continúa su preparación para el debut en la Liga Pro Universitaria. Franklin Piedra, DT de nuestro equipo, nos cuenta.
3: Sí, sí, ya venimos trabajando con el equipo alrededor de 2 meses y medio, con el equipo que ya estructuramos. Una vez pasadas las pruebas, a las cuales se acercaron más de 100 estudiantes de aquí de la universidad. Entonces venimos trabajando los 5 días a la semana, y ahora que ya estamos próximos a iniciar el torneo, hemos trabajado hasta los días sábados. Entonces hemos venido trabajando de buena manera, tanto en la forma física, en un periodo preparatorio, una vez que hicimos el escogitamiento, y pasado ese periodo preparatorio, ya estamos en un periodo precompetitivo y competitivo, en el cual ya estamos dejando todo finiquitado en cuanto al planteamiento táctico, sistema de juego y modelo de juego, para que los chicos ya estén prácticamente pulidos y el sistema de juego esté pulido para el inicio del campeonato, que está aproximadamente 2 semanas. Tenemos una vasta base de jugadores que han recorrido el país jugando torneos de segunda, torneos de formativas, torneos de categoría primera. Entonces eso nos proyecta hacer un buen papel en este torneo universitario, y obviamente con los objetivos puestos en alcanzar puestos de campeonato. Eso venimos trabajando con los compañeros y mentalizados en hacer un gran papel y representar de la mejor manera a nuestra institución.
0: Eso es todo por ahora. Seguiremos reportando desde Fondo de Pi.
4: No, esponja. Desde ahí no.
0: Desde la Universidad Nacional de Loja, por la señal de UNL Radio. Bye, bye.
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0: las 5 de la mañana, un minuto.
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0: Son las 5 de la mañana, 31 minutos.
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Dos de mis canciones favoritas son Toda una vida, interpretada por Ángel Aguilar, y Para siempre, de Kany García. Me encantan estas canciones porque transmiten una emoción real que muchas veces se relaciona con la vida de las personas quienes escuchamos este tipo de música. Soy Jennifer Paute, estudiante de quinto ciclo de la carrera de comunicación.

0: Son las 6 de la mañana, un minuto.
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0: Son las 6 de la mañana, 32 minutos.
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2: Investigadores de la UNL alertan sobre la expansión de la rana toro, una especie invasora originaria de Estados Unidos que amenaza la biodiversidad local al desplazar y depredar anfibios nativos, además de alterar el equilibrio de los ecosistemas acuáticos de la región. Katiuska Valareso, docente de la UNL, nos comenta sobre este tema.
3: Esta especie fue introducida alrededor del mundo para producción de alimento para seres humanos y proviene de California, de Estados Unidos. En el Ecuador, a la rana toro también se le atribuye la diseminación de una enfermedad que es un hongo que se llama el hongo de la quitridiomicosis, que afecta a las ranas nativas nuestras, pero a ella básicamente lo porta y a ella no le hace absolutamente nada. Entonces no es un único impacto, son varios impactos lo que ocasiona, aparte que cuando ella ingresa a un ecosistema, modifica toda la red trófica del ecosistema, o sea, toda la cadena alimenticia, para que se entienda. El canto de una rana toro es un canto ensordecedor, porque como lo digo, es más parecido a cómo brama un toro, ¿no? Entonces, por eso de ahí viene su nombre. Lo que necesitamos es levantar la información de los sitios en donde tenemos mayor invasión, o sea, el número de ranas que esté allí sea como bastante preocupante, y allí nosotros entramos a investigar.
0: Eso es todo por ahora. Seguiremos reportando desde Fondo de Pi.
4: ¡No, esponja! ¡Desde ahí no!
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0: Son las 7 de la mañana, un minuto.
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0: Son las 7 de la mañana, 31 minutos.
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0: Son las 8 de la mañana, un minuto.
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1: Amigas y amigos, qué placer saludarles en este inicio de jornada. Estamos ya conectándonos, nos demoramos unos minutos hasta resolver un problema con nuestra cuenta en Zoom a propósito de la entrevista que tenemos el día de hoy. ¿Cómo estamos, gente? Muy buenos días. Transmitimos para todo el mundo a través de www.unl.edu.es. También nos pueden escuchar a través de radio.garden, de Tuning Radio. Y por supuesto, ya dentro de unos minutos más estaremos conectados a través de Facebook para que nos puedan sintonizar en cualquier parte del planeta y puedan ver lo que estamos haciendo desde los estudios de UNL Radio. Adicional a ello, hay gente que todavía nos escucha en la FM y se agradece enormemente a las personas que todavía le confían, le tienen fe al aparato, al radio transistor que todavía está transmitiendo a través de 98.5 para la ciudad de Loja y los cantones cercanos. Estamos desde el campus de la Universidad Nacional de Loja.

0: Muy bien, ya estamos en Facebook. Saludos a la gente que nos sigue desde ese espacio. Arrancamos nuestro espacio de entrevistas.
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0: Alejandro Arteaga, subdirector de libros de la UAM, nos está acompañando en estos minutos de la Universidad Autónoma Metropolitana de México, a propósito de una convocatoria que están desarrollando para jóvenes de América Latina en materia de literatura. Y con él nos contactamos en este momento a la Ciudad de México, como ya lo decíamos. Gracias por la paciencia, Alejandro. De verdad, sí. Muchísimas gracias por la paciencia. ¿Cómo estamos? Buenos días.
3: Hola, buenos días, Johnny. Estoy bien, muchas gracias. ¿Ustedes cómo están?
0: Muy bien, muchísimas gracias. Con algo de frío por acá, algo tristes con la derrota de la selección ante Costa de Marfil y luego el empate ante ante Curazao. México entiendo que está mejor en un ambiente mundialista, lo que nos pone a pensar un poco sobre lo que está pasando más allá de las cámaras, más allá de las canchas, todo lo que se va viendo en el país y que también pasa en las universidades, ¿no? ¿Cómo estamos, Alejandro? Cuéntame.
3: Pues muy bien, pues sí, lo que pasa en las calles en alrededor de esta de este acto del fútbol, pues sí es bastante peculiar. En México sí es un fenómeno que no deja de incidir en las universidades públicas del país, pues digamos que tiene su vida propia fuera de la cancha y también en los campus universitarios. Y por lo mismo es que nos da mucho gusto presentar hacia Ecuador, mediante la radio universitaria, pues el Premio Latinoamericano de Literatura Molinos de Viento, UAM 2026.
0: Uh-huh. Bueno, hablemos entonces un poco al respecto, Alejandro. ¿De qué trata esta convocatoria? ¿De qué trata este premio?
3: Pues mira, en un esfuerzo tanto institucional de la propia Universidad Autónoma Metropolitana en México, como un esfuerzo editorial y el año antepasado nuestra universidad cumplió 50 años, es una universidad relativamente joven, que nace en 1974, pues hubo una serie de festejos alrededor de este 50 aniversario, y bueno, pues entre ellos fue en principio en cuestiones culturales, editoriales, pues fue la ocasión para, digamos, tener ciertos productos celebratorios editoriales como ediciones especiales, libros que contaban la historia de la universidad, y para celebrar una de nuestras colecciones emblemáticas que existe desde 1980, que fue concebida y creada por el escritor mexicano Carlos Montemayor, la colección Molinos de Viento. Ese año hicimos una caja conmemorativa llamada Molinos de Viento, precisamente donde se recuperaban seis títulos de digamos históricos de nuestra colección. Y bueno, pues en un esfuerzo también por la reciente administración fue llevar a esa celebración tanto de la universidad como de nuestra colección emblemática, que es una colección de bolsillo, es una colección costo accesible para estudiantes universitarios en principio, pues quisimos también rendir homenaje mediante un premio latinoamericano de literatura que implicará cuya convocatoria se salió al público desde el 18 de junio y que cierra el 1 de septiembre y que convoca a jóvenes escritores de 18 a 35 años, de nacidos en Latinoamérica, para enviar trabajos de narrativa con una extensión de 80 a 120 cuartillas, digamos, para acceder a este premio.
0: Bien, dijiste hasta 31 años.
3: Hasta 35 años, de 18 a 35 años.
0: bueno, es una edad maravillosa en todo caso, y representa una gran parte del público o del estudiantado que nosotros tenemos, una universidad más o menos, como para que tengas una idea, de la Universidad Nacional de Loja. Estamos aquí desde hace 166 años, 167 ahora en diciembre. Tenemos al menos unos 16.000 estudiantes en las diferentes modalidades que planteamos, y evidentemente también tenemos una carrera educativa, bueno, una facultad educativa donde están incluidas las letras, las artes, la literatura, entre otros temas más. De esta experiencia que les quedó, hablaste un poco de este libro de bolsillo que es casi que un anacronismo en tiempos como los que tenemos actualmente, ¿no? Y digo anacronismo porque ahora, como es tan fácil portarlo todo en nuestro teléfono, podemos acceder a libros digitales, a revistas digitales. ¿Cómo les fue con esto de que los chicos vuelvan a sentir el papel, de que lo vuelvan a llevar en su bolsillo, de que lo anden a llevar consigo? Algo que no es muy común hoy por hoy, ¿no?
3: Fíjate que yo creo que es relativo lo de que no sea común el hecho de que la gente vuelva, o más bien que la gente se acerque a la lectura mediante el libro físico, ¿no? Creo que hace ya algunos años, hace como más de una década, con la irrupción del libro electrónico, se pensaba que pues el libro en papel iba a quedar relegado, iba a quedar de lado frente a las nuevas tecnologías. Evidentemente la gente hoy tiene una relación directa con sus teléfonos electrónicos, con sus teléfonos inteligentes, donde leemos todo, ¿no? Sin embargo, creo que hay paralelamente hay un auge también de las ediciones físicas de libros, como uno puede ver cualquier librería, no sé si eso también suceda en Ecuador, pero en cualquier librería uno puede ver que hay un esfuerzo no solamente por editoriales transnacionales, sino también editoriales independientes, incluso universitarias, por hacer del producto físico del libro algo atractivo, una experiencia distinta, ¿no? Entonces, digamos que a pesar de esa relación distinta que uno tiene hoy con la tecnología y con la cual uno puede acceder a la lectura directa de textos sin la mediación del papel, digamos, creo que una buena parte de los lectores sigue prefiriendo o no sigue prefiriendo, sino que se acerca a la lectura mediante el libro físico. Entonces, para nosotros es, con la colección Molinos de Viento, por ejemplo, en la Universidad Autónoma Metropolitana, pues ya desde los últimos 2 años, por ejemplo, tenemos ediciones agotadas de libros. Eso quiere decir que la gente se acerca en gran medida o se vuelca a las versiones impresas para acceder a la lectura por placer, digamos, no solamente esas lecturas que nos obliga, digamos, la carrera universitaria, sino las que uno accede por el placer de la lectura. Entonces sí creo que es algo, un fenómeno curioso que uno pensaría desde cierta perspectiva que no debiera ocurrir o que no parece posible que ocurra. Sin embargo, afortunadamente las ediciones físicas pues le atraen o le añaden una experiencia distinta al ejercicio de la lectura.
0: Bien, Alejandro, me acabo de dar cuenta que estaba sin cámara contigo, te ruego me disculpes, ahora le estoy ajustando este detalle para que podamos conversar con un poco más de naturalidad. Ahora, es cierto, hay esfuerzos bastante interesantes que se están desarrollando con el fin de que no nos dejemos vencer, si se puede decir de alguna manera, por el auge de la digitalidad que se tiene en demasiados espacios y que ahora mismo requiere de una atención especial de los jóvenes, y en temas en específico como la literatura. Ahí sí estoy bien, perfecto. En temas específicos como la literatura necesitamos que se de alguna manera se pueda convertir en este espacio en algo un poco más participativo. Ya realizaron esta convocatoria previamente, ya la realizaron en otros años. ¿Cómo fueron esas experiencias?
3: Pues fíjate que la universidad había tenido ciertas iniciativas para crear un premio literario hace ya varios años, sin embargo, nunca se habían concretado, ¿no? Por una cuestión de cambio de administraciones en la universidad, pues no sé, a pesar de que se había comenzado con esta pues charlas preparatorias para acceder precisamente o convocar o cómo convocar a un premio literario, porque tú quizá puedas imaginar lo que significa también en cuestiones de organización interna para una universidad el hecho de convocar un premio latinoamericano, con lo que también en cuestiones de logística implica. Entonces, aunque había habido esfuerzos, nunca se habían concretado. Esta vez, gracias al esfuerzo y la voluntad, digamos, que de nuestras autoridades, se pudo conseguir que pudiéramos emitir esta convocatoria, y en el 18 de junio, como te digo, el propio rector general de la Universidad Autónoma Metropolitana dio a conocer esta convocatoria en una de nuestras casas de cultura. Entonces, pues a nosotros nos da mucho gusto. Hay otras experiencias en nuestras propias universidades mexicanas de premios relativamente similares. Uno puede haber, hay un premio muy conocido que es de la Universidad Veracruzana de México, que es el Premio Latinoamericano de Primera Novela, Sergio Galindo. Hay otros esfuerzos en universidades como la Universidad de Nuevo León, pero que solo en el ámbito nacional de emitir premios literarios, o en la Universidad Autónoma del Estado de México, que ese es un premio internacional. Entonces, digamos que hay otros esfuerzos de las universidades públicas de México para, digamos que convocar a, no solamente en principio al público en general y luego a los jóvenes. Hay un premio en la Universidad Nacional Autónoma de México que es muy socorrido y que ya tiene muchos años, que es el premio Punto de Partida, a partir de una revista cultural universitaria, específicamente convoca a los universitarios. Entonces, digamos que hay una cierta pequeña tradición en México en las universidades públicas por convocar premios literarios, que pues digamos que la Universidad Autónoma Metropolitana simplemente se une también a esta tradición para convocar este premio latinoamericano Molinos de Viento.
0: ¿A quién está dirigido? ¿Solo universitarios? ¿Pueden participar los docentes? ¿Solo los estudiantes?
3: Puede participar toda persona nacida en América Latina que con las edades de entre 18 y 35 años, cualquiera sea su procedencia, aún fuera de las universidades, digamos que no hay limitación a ese respecto, salvo pues por la edad. Pues pretendemos, o es también pretensión de nuestras autoridades, que quienes se acerquen a este premio sean jóvenes, ¿sí?
0: Bien, hablando un poco sobre los incentivos que se tiene.
3: El premio está dotado con 200,000 pesos mexicanos, que no sé en la conversión hacia la moneda ecuatoriana, no sé cuánto sea.
0: Ya te lo
3: ahora,
0: digo ahorita mismo.
3: Pero, sí. Y además, que creemos que también es una parte o la parte más significativa del premio, es la publicación de la obra en la colección Molinos de Viento, en principio en el ámbito mexicano, pero también con el esfuerzo de llevarlo también a otras ciudades o a otros países de Latinoamérica, esta obra, ¿no?
0: Evidentemente, pues... 200,000 equivalen más 200, o menos a $11,400.
3: Así es.
0: En la moneda que manejamos acá en nuestro país.
3: Ya.
0: Entonces, ahora, uno... Continúa, Alejandro.
3: Sí, ¿no? Que uno sabe que de cualquier escritor que se inicia en la carrera de la escritura, pues evidentemente un incentivo económico es muy importante para sostener el inicio de su carrera. Sin embargo, creo que también, si es que es un escritor novel, digamos, que sin publicaciones, pues yo creo que la publicación de su libro pues puede ser incluso más importante que esta dotación económica.
0: ¿Cuáles son los géneros que se manejan, que van a participar, que pueden participar?
3: Lo que pretendemos es que sea en principio narrativa. ¿No? Sin embargo, lo que, como nos planteamos la propia convocatoria, fue que digamos que la obra tuviera una intención de romper ciertos géneros, ¿no? Digamos que a pesar de que su intención sea contar una historia, puede hacerlo desde ciertas, con recursos que no sean específicamente narrativos, ¿no? Eso quiere decir como utilizar también puede ser el ensayo ficción o la novela intergenérica, es decir, poner en juego también la imaginación, digamos, no solamente el relato convencional, sino un poco tratar de no ceñirse del todo a los géneros específicos de la narración, ¿no? Uh-huh. Entonces nuestra idea es precisamente tener una propuesta novedosa o recibir la mayor parte de los trabajos sean propuestas novedosas, narrativas, y que digamos que nos cuenten una historia de manera distinta. Esa es la pretensión de este premio, porque también un poco ha sido así la naturaleza, digamos que variopinta de la propia colección Molinos de Viento, que ha recibido obras de todo tipo, no solamente narrativas, sino también ensayísticas, poéticas, etcétera, ¿no? Entonces pretendemos que sea una obra en principio narrativa, que puede ser una novela o una reunión de narraciones que se encadenen, sin embargo que tenga una propuesta novedosa.
0: Bueno, además de esto, ya las características un poco más técnicas, hablamos sobre número de páginas, sobre número de palabras, si es o no necesaria, por ejemplo, la inclusión de ilustraciones, si se puede o no, aprovechando, yo digo, la tecnología y demás, generar espacios transmedia al interior del libro.
3: Claro, eso sería lo, digamos que poner en juego todos los recursos posibles de la actualidad para contar una historia. Evidentemente también hay un aspecto específico en la propia convocatoria que solamente se premiarán escrituras humanas, digámoslo así, sin que la inteligencia artificial sea utilizada para la escritura, o si acaso es utilizada tendría que ser mencionado en qué nivel fue utilizada la inteligencia artificial digamos que en su propuesta. Sin embargo, pues creo que no es nuestra intención, digamos, premiar literatura no escrita por humanos.
0: Lo que te consultaba respecto a la extensión.
3: Sí, es de 80 a 120 cuartillas. La propuesta que debieran enviarnos. Y bueno, pues en la propia página de la Universidad Autónoma Metropolitana, que es www.uam.mx, ahí pueden consultar la convocatoria, y los trabajos pueden ser enviados deben ser enviados al correo publicaciones@uam, correo.uam.mx.
0: Perfecto, Alejandro, muchísimas gracias por el contacto. Me encantaría si a futuro pudiésemos volver a entablar este diálogo, podamos contar con alguno de los participantes de ediciones anteriores como para motivar a los jóvenes de la Universidad Nacional de Loja para que puedan sumarse a esta iniciativa. El premio es bastante interesante, te lo digo, no es muy común, por ejemplo, en Ecuador un premio de $11,000 para un concurso de un libro, 2,000 3,000 en el peor, bueno, mejor de los casos, digamos, puede llegar a ser algo bastante apreciable. Sin embargo, el premio que ustedes ofrecen es enorme para el mercado que tenemos en Ecuador, me refiero, y es una iniciativa bastante interesante. Entonces, si ustedes desean, podemos volver a tener este diálogo, pero de pronto con alguno de los participantes o los ganadores de ediciones anteriores. Al final, ¿qué nos recomiendas, Alejandro? ¿Qué les recomiendas a los jóvenes que escuchan esto? Porque ahora mismo, como te digo, sí, estamos un poco en Facebook, ese no es mucho el espacio de los jóvenes, pero estamos sonando en otros espacios donde ellos nos escuchan ahora mismo.
3: Pues yo les recomendaría el premio, digamos que termina su convocatoria el 1 de septiembre de 2026, pues jóvenes escritores que quieren, que quisieran participar, pues que apuestan todo por su texto más que por el propio. Evidentemente el incentivo económico es importante, el incentivo de la publicación. Sin embargo, creo que lo más importante siempre para, digamos que proponer a un premio es enfocarse en la obra que quieren crear, ¿no? Y eso implica darse un tiempo, para pensarla, si es que todavía no la tienen escrita, si es que la están escribiendo. Pensar que lo más importante en un premio, más que, como te digo, los incentivos, debe ser la construcción de una obra específica, ¿no? Que al final, más allá del premio económico, pues lo que queda es siempre la obra, ¿no? Y a partir de una primera obra puede haber una segunda, una tercera. Entonces, que lo más importante siempre es la construcción específica o poner todos nuestros esfuerzos de quien escribe en la construcción de esa obra para que sea lo más propositiva, lo más imaginativa, lo más sustentada y coherente, digamos, en el propio mundo que cree, ¿no? Entonces creo que ese sería lo más importante que uno le podría decir a cualquier, no solamente escritor novel, sino escritor que ya lleva un poco más de trayectoria, digamos, ¿no? Pero en este caso a los jóvenes universitarios y no universitarios del Ecuador, pues los invitamos a que trabajen sus obras lo más que puedan y envíen una obra lo más terminada que se pueda a este premio.
0: Muchísimas gracias, Alejandro Arteaga, es el subdirector de libros de la Universidad Autónoma Metropolitana de México. Gracias por el contacto y, como digo, las puertas están abiertas cada vez que deseamos y nos encantaría poder establecer o entablar un puentecito aquí para que podamos estar en contacto ambas universidades. Gracias, Alejandro.
3: Muchas gracias.
0: Sí, cerramos aquí la entrevista, cierro en Facebook para poder continuar con algo de música. Me despido de Alejandro para continuar por acá, será para una próxima. Saludos también para Daniela, que nos ayudó a que podamos generar este diálogo. Un abrazo para ella, un abrazo a Alejandro también para ti y será hasta una próxima oportunidad. Vamos avanzando nosotros por otra parte, vamos con música. ¿Qué nos viene bien a esta hora? Saltemos bastante atrás para el siglo anterior y aquí nos encontramos con música de Charlie.

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2: Son las 8 de la mañana, 33 minutos.
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1: Hola, mi canción favorita para escuchar durante el día, para llenarme de energía, es Crazy in Love de Beyoncé, ya que este género de hip hop hace que el cuerpo se mueva automáticamente. Soy Pablo Ayala, del quinto ciclo de comunicación a distancia.

En el planeta, climáticamente hablando, en Francia, las temperaturas están sobrepasando los 40 grados centígrados. Hay personas que han fallecido precisamente por el ahogamiento. Pero, en contraparte, en Ecuador estamos experimentando este llamado veranillo, le decía mi abuelita, refiriéndose al clima extraño que nos está afectando ahora mismo, que es un clima bastante frío, con cielos despejados, temperaturas muy bajas, sobre todo en horas de la noche, que nos pueden llegar a preocupar un poco, pero también tenemos que cuidar mascotas, ¿no? Las mascotas, los perritos que están en nuestros hogares también deben estar pasando por frío, y es algo de lo que tenemos que tomar algunas precauciones. El INOCAR, por otra parte, alerta sobre una alta energía en Ecuador, bueno, refiriéndonos al oleaje que podría presentarse desde el día de hoy hasta el 25 de junio. No sabemos si de pronto se va por la playa en estos días. Tenga consideración que hay un fuerte oleaje, hay bandera roja en 12 playas del país que permanecerán bajo este catálogo por alto nivel de amenaza, por ejemplo Esmeraldas para Quinje y Mompiche, en Manabí para Canoa, Jaramillo, San Lorenzo, Puerto Cayo, Machalilla, Puerto López, Ayampe y El Metal, y en Santa Elena para Manglar Alto y Salinas, San Lorenzo. Otras 29 playas permanecen con bandera amarilla, lo que implica un nivel de riesgo medio por el comportamiento del mar en estos días.

Y lo que llamó la atención el día de ayer, quizás es lo más, una de las noticias un poco más preocupantes que se dieron, la firma de la carta de implementación del proyecto Estrategia Frontera Segura, que es el último anuncio en la cooperación de seguridad entre Ecuador y los Estados Unidos. Este instrumento se suscribió el pasado 22 de junio en la residencia diplomática estadounidense en Quito, es decir, el día de ayer. El acuerdo será articulado por la Oficina de Asuntos Antinarcóticos y la aplicación de la ley INL, por sus siglas en inglés, del lado de los Estados Unidos. Son los Ministerios del Interior y Defensa y el Servicio Nacional de Aduana, SENAE, por la contraparte ecuatoriana. Estas entidades optimizarán su presencia en puntos de control estratégicos, vigilando todas las rutas terrestres y marítimas, además de aéreas. La iniciativa iniciará con un plan piloto en la provincia del Carchi, que es fronteriza con Colombia, y el propósito principal de esta primera fase de ejecución es estructurar una metodología operativa y de inteligencia interinstitucional que sea sostenible, replicable, para lograr blindar a los demás corredores comerciales del territorio ecuatoriano. Según el anuncio oficial, el núcleo operativo de la Estrategia Frontera Segura radica en la implementación de mecanismos de coordinación binacional permanente. El principal eje de esta alianza incluye la asistencia técnica, la capacitación constante del personal, el intercambio de buenas prácticas operativas y la entrega directa de equipamiento. Pero ¿será lo único? Lawrence Petroni, encargado de negocios de la Embajada de los Estados Unidos en Ecuador, detalló que la nación norteamericana transferirá automóviles y equipos tecnológicos especializados a las fuerzas del orden. Estas herramientas logísticas, según el anuncio, se emplearán para establecer puntos móviles de control a lo largo del control fronterizo, lo que facilitará ejecutar verificaciones simultáneas, ofrecer respuestas integradas ante las alertas de seguridad compartidas por los organismos de inteligencia. Según comunicó la Embajada de Estados Unidos en Ecuador, este programa de asistencia internacional responde estrictamente a necesidades operativas previamente identificadas y no guarda relación alguna con los procesos electorales vigentes en Colombia ni sus resultados. Giancarlo Lofredo, ministro de Defensa ecuatoriano, enfatizó durante la presentación de este proyecto que es necesario debido a la agresión de amenazas transnacionales que están operando en la zona.

0: Son ya las 8 de la mañana con 46. Vamos con algo más de música. Qué frío, pa' tremendo, hombre. Frío, frío. Pero antes de irnos con música, un recordatorio para todos.
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6: Estamos de regreso, 8:53. Momento para escuchar a Shakira. Está de moda, así que hay que escucharla. Muy bien, empieza una nueva historia y vuelve a sentirse el latido de la pasión por el fútbol. Los detalles de lo que será la presentación del equipo que nos representará en Loja Universitaria los vamos a tener en los próximos días. Vamos a conversar también con los jugadores. Hay un montón de detalles que te tenemos que contar respecto a este tema. Pero bueno, eso será en las próximas horas. Ya te hemos contado. Por lo pronto, este próximo día jueves, 1:30 de la tarde, nos encontramos en el Coliseo Ciudad de Loja. Ahora, ¿qué te cuento del Mundial? Ya existe una tabla donde están ubicándose los 12 equipos que son parte de los 12 grupos y que están en tercer puesto para ver si tienen un puestito en los 16avos de final. Es que miren, hay 48 selecciones. 12 grupos tiene este Mundial. Quiere decir que el primero y segundo de cada equipo clasifican, son 24. A esos 24 hay que sumarles 8 que pertenecen a, que serían los 8 mejores terceros. Quiere decir que de 48 selecciones, de 48, es que escúchese bien, de 48 selecciones, 32 pasan a la siguiente ronda. ¿Quiere saber usted en qué puesto se encuentra de momento la selección ecuatoriana de fútbol con los resultados que se dieron hasta anoche? En este momento la selección ecuatoriana de fútbol está en el puesto número 33. Le dije que 32 avanzan a la siguiente ronda. Ecuador está en el puesto 33. Detrás de República de Checa, está detrás de Portugal, Bélgica, Cabo Verde, Paraguay, Argelia, Escocia y Suecia, que son terceros cada uno en su grupo. Debajo de nosotros solamente está Bosnia, Herzegovina, la poderosa Panamá y Senegal, que han perdido sus partidos. Pero de momento lo que le podemos decir es, con un empate puede que logremos avanzar a la siguiente ronda. Puede, pero eso depende de que los que están detrás de nosotros no hagan más puntos. ¿Qué tenemos para el día de hoy? También hay que tomar en cuenta que hay equipos que no han jugado y que con un empate ya nos estarían superando. Una nueva fecha de la Copa del Mundo promete estar cargada de goles. Hoy juegan Inglaterra frente a Colombia. Cualquiera de los dos busca clasificar. Portugal busca su revancha luego de un mal inicio. Panamá y Croacia se juegan la vida también. Hoy, 23 de junio, se disputan 4 partidos, 2 del grupo K y 2 del grupo L. Y con eso se cierra la segunda fecha. Mañana empezamos con la tercera fecha, la nueva ronda, ya los partidos definitivos de estos diferentes grupos. Portugal deberá ganar para no complicarse luego de un inicio inesperado. Por su parte, Inglaterra buscará ganar para asegurar su clasificación. ¿Cuáles son los partidos de hoy? La selección portuguesa decepcionó en su debut mundialista cuando empató 1-1 con la República del Congo. Por dicho resultado recibió muchas críticas, sobre todo Ronaldo, que dicen que entró a pasear. Bueno, si nosotros lo teníamos a Ener, bueno, Ronaldo, yo me quedo con Ener. Ener por lo menos pateó el arco algunas veces, bueno, pateó el arquero algunas veces. Su rival Uzbekistán empezó la Copa del Mundo perdiendo 3-1 frente a Colombia. En un momento del partido están empatando contra los cafeteros, pero no supieron controlar a Luis Díaz. Ahora la selección asiática deberá conseguir al menos un empate. El partido entre Portugal y Uzbekistán está programado para el día de hoy a las 12 horas de Ecuador, Houston. Por otra parte, juegan Inglaterra frente a Ghana. Los ingleses consiguieron una excelente victoria 4-2 frente a Croacia, que es de las mejores selecciones en los últimos años. Su figura es el delantero del Bayern Múnich, Harry Kane, quien hizo un doblete y es pieza clave en el equipo. Ahora buscarán su segunda Copa del Mundo. Por su parte, Ghana empezó de buena manera el Mundial 2026, ganó de forma agónica 1-0 ante Panamá, y si bien en el trámite del partido de la selección centroamericana mereció más, los africanos fueron efectivos al contragolpe y se llevaron los 3 puntos. El partido entre Inglaterra y Ghana está programado para este martes 23 de junio desde las 3 de la tarde en el estadio Gillette en Boston. Por otra parte, la selección panameña no tuvo el mejor inicio en el Mundial, perdió 1-0 contra Ghana en un encuentro donde dominó las acciones pero no fue efectiva. Ahora deberá enfrentarse a un rival muy complicado. Su rival es Croacia, quien en su debut mundialista trató de jugarle mano a mano a Inglaterra, y si bien lo logró emparejar al marcador, el rival siempre fue más. Así que Panamá hoy se enfrenta a la poderosísima Croacia, que para mí es uno de mis equipos favoritos. Y ya para cerrar la fecha, el día de hoy también juegan Colombia frente a la República Democrática del Congo. Este partido es hoy. ¿Cuáles son los horarios? Repito, Portugal-Uzbekistán hoy a las 12, Inglaterra versus Ghana hoy a las 3, Panamá versus Croacia hoy a las 6 y República del Congo frente a Colombia hoy a las 9 de la noche. Partidazos que tenemos para disfrutarlos entre todos. Son ya las 8:58 en la mañana. Saludos a quienes nos escuchan en el reprise durante la noche. ¿Se acuerdan de este Waka Waka? Bueno, me voy despidiendo. Un abrazo para todos. Ha sido un placer estar con ustedes. Mi nombre es Johnny Martín León. Se quedan en buena compañía. Nos estamos encontrando el día de mañana nuevamente cuando el reloj nos dé o nos marque las 8 de la mañana. Un abrazo para todos. Hasta la próxima.

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0: Son las 9 de la mañana, 32 minutos.
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2: La U de Loja continúa su preparación para el debut en la Liga Pro Universitaria. Franklin Piedra, DT de nuestro equipo, nos cuenta.
3: Sí, sí, ya venimos trabajando con el equipo alrededor de 2 meses y medio, con el equipo que ya estructuramos. Una vez pasadas las pruebas, a las cuales se acercaron más de 100 estudiantes de aquí de la universidad. Entonces venimos trabajando los 5 días a la semana, y ahora que ya estamos próximos a iniciar el torneo, hemos trabajado hasta los días sábados. Entonces hemos venido trabajando de buena manera, tanto en la forma física, en un periodo preparatorio, una vez que hicimos el escogitamiento, y pasado ese periodo preparatorio, ya estamos en un periodo precompetitivo y competitivo, en el cual ya estamos dejando todo finiquitado en cuanto al planteamiento táctico, sistema de juego y modelo de juego, para que los chicos ya estén prácticamente pulidos y el sistema de juego esté pulido para el inicio del campeonato, que está aproximadamente 2 semanas. Tenemos una vasta base de jugadores que han recorrido el país jugando torneos de segunda, torneos de formativas, torneos de categoría primera. Entonces eso nos proyecta hacer un buen papel en este torneo universitario, y obviamente con los objetivos puestos en alcanzar puestos de campeonato. Eso venimos trabajando con los compañeros y mentalizados en hacer un gran papel y representar de la mejor manera a nuestra institución.
0: Eso es todo por ahora. Seguiremos reportando desde Fondo de Pig.
4: No, esponja. Desde ahí no.
0: 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Bye, bye.
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Hola, mi canción favorita es Mejor que ayer de Diego Torres, ya que transmite un mensaje profundamente positivo y motivador. Nos invita a reflexionar sobre la importancia de aprender de las experiencias vividas, valorar cada oportunidad que nos brinda la vida y mantener una actitud optimista frente a los desafíos. Su letra inspira a seguir adelante con esperanza, recordándonos que el crecimiento personal es un proceso constante. Mi nombre es Adrián Ludeña, soy estudiante de comunicación de quinto ciclo a distancia.

0: querían tocar.
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0: Son las 10 de la mañana, 2 minutos.
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0: Son las 10 de la mañana, 29 minutos.
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0: Las 11 de la mañana, 3 minutos.
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0: Los perros no hablan nuestro idioma, pero se comunican con nosotros todos los días a través de su mirada, sus posturas, sus movimientos y sus emociones. Comprender su comportamiento no solo nos ayuda a educarlos mejor, sino también a fortalecer ese vínculo especial que ha unido al ser humano y al perro durante miles de años. Hoy los invitamos a escuchar, aprender y descubrir qué nos quieren decir nuestros compañeros de cuatro patas, porque detrás de cada conducta siempre hay una razón y una historia que merece ser entendida. Bienvenidos todos a Enfoque Veterinario, el programa de la carrera de Medicina Veterinaria de la Universidad Nacional de Loja. Hoy tengo el agrado de compartir en UNL Radio 98.5 con tres de nuestras queridas estudiantes. Ellas son Samantha Maza, Noelia Ayora y Lady Castillo, a quienes les doy la más cordial bienvenida y les agradezco por haber hecho un espacio en medio de sus actividades académicas para hoy día pues conversar sobre un tema que ha despertado mucho interés en medio de la sociedad. Chicas, bienvenidas, abrimos los micrófonos para que ustedes también se presenten y nos compartan también por qué creen que es importante hablar hoy día de esta especie tan noble que es el perro.
1: Muchas gracias, muy buenos días con todos los oyentes de UNL Radio 98.5. Somos Lady Castillo, Noelia Ayora y mi persona Samantha Maza. El día de hoy le vamos a hablar de un tema muy importante para todos los que nos encantan los perros. El tema que vamos a tratar el día de hoy es claves para entender el comportamiento del perro que nos enseña la etología.
0: Muchísimas gracias. Vamos a hablar de etología. Ya nos adelantó Samantha, Noelia, Lady, bienvenidas. Muchas gracias también por estar aquí.
2: Muchas gracias por invitarnos a este programa y vamos a hablar acerca de los diferentes comportamientos que tienen nuestras mascotas, por ejemplo, las conductas de agresividad o las conductas normales que pueden presentar.
0: Muchas gracias, Noelia. Lady.
3: Muy buenos días, muchas gracias por invitarnos al programa. En este caso vamos a hablar sobre la etología y lo que es, viene siendo el comportamiento en caso de nuestro perro.
0: Muy bien, la etología es una disciplina de las ciencias veterinarias que nos ayuda a entender el porqué del comportamiento de los animales, no solamente de las mascotas, pero hoy este programa está dedicado exclusivamente a hablar del perro, del mejor amigo del hombre. Pero como ya es costumbre en nuestro programa, antes de entrar en contexto en este tema pues tan bonito que ustedes chicas nos han traído el día de hoy, a mí me gustaría antes que nada que la gente que nos escucha les conozca un poquito más. ¿Qué les parece si nos cuentan? No sé si hay alguna experiencia en medio de su formación profesional que les haya marcado. Ustedes están en octavo ciclo, están como a un pasito ya de graduarse realmente como médicas veterinarias y empezar a ejercer la profesión, pero me gustaría saber qué experiencia en todos estos años, casi 5 años, un poco más de 4 años que han transcurrido, les ha marcado y realmente les ha hecho a lo mejor afirmar más esta convicción que tienen para haber estudiado medicina veterinaria. Samantha.
1: Ya, muy buenos días. Yo les quisiera comentar a todos los oyentes que soy una estudiante de reingreso. Ha sido muy buena las experiencias que he tenido ahora en este ciclo, ya que nos estamos preparando para la Expo Feria Ganadera Reina del Cisne. Además, quisiera comentarles que el motivo por el cual yo estoy volviendo a reingresar o por cual yo dejé la carrera es porque tuve un hijito, entonces eso me da la fortaleza y además admiro a todas las madres que ahora están en este proceso de ser estudiantes y ser madres. No sé, les admiro y les felicito y espero que también tengan un buen aprovechamiento del tema que vamos a hablar el día de hoy.
0: Bueno, muy bien, Samantha, le felicitamos. La verdad, para mí siempre es de admirar que una mujer que se convierte en madre continúe adelante con sus estudios universitarios y más aún que se proyecte como profesional, que seguramente sobre todo en nuestras carreras, en esta carrera de medicina veterinaria, en donde todavía hay mucho prejuicio contra el desenvolvimiento de las mujeres veterinarias en campo o en clínicas, cuando son mamás. Pensar que usted sigue adelante con su camino y pues que ha tomado esta decisión de seguir formándose y de alcanzar su título, la verdad es digno de felicitar. Así que como dijo Samantha, también le felicitamos a todas las mujeres que se han convertido en mamás, pero que han retomado su camino y que encuentran en eso no una dificultad, sino más bien una fortaleza y una motivación importante pues para salir adelante, como lo dijo Samantha. Ayer precisamente estábamos celebrando el Día del Padre. Aprovechemos pues también para enviarles un saludo a todos los padres que ejercen este rol rol, esta responsabilidad de manera tan noble y que ejercen la paternidad con amor y también con responsabilidad respecto a la crianza integral y a las emociones de sus hijos, que creo que ahora es tan importante decirlo, ¿no? Entonces, bueno, un saludo a todos los colegas y los profesionales en general que también ejercen la paternidad y la maternidad y a la vez que pues asumen su rol profesional. Es digno de felicitar. Noelia, Lady, cuéntenos ustedes qué experiencias han tenido dentro de la carrera de medicina veterinaria que les han marcado.
2: Bueno, en mi caso es importante mencionar lo que son las pasantías o las prácticas que realizamos durante toda nuestra carrera, ya que estas nos permiten obtener lo que son mejores conocimientos, ya sea con personas ya profesionales que nos brindan el apoyo para tener este mejores conocimientos. Por ejemplo, en mi caso, yo realicé prácticas en lo que es el MAGAP, realizando lo que son desparasitaciones, ya sea en ovinos, bovinos y en los animales que son de producción. También en lo que es en quinto ciclo realizamos lo que son las prácticas en veterinarias. Eso también nos abrió las puertas para conocer mejor lo que son los centros veterinarios, cómo atienden y todo este tipo de cosas.
0: Bueno, muy bien. Qué bueno, una vez más lo digo, saber que hay mujeres de la medicina veterinaria que también marcan su presencia, ¿no? Y dan pie firme frente a las actividades que antes se creían que solamente podían ser desarrolladas por varones, ¿no? Sin querer desmerecer, por supuesto, el trabajo de nuestros colegas veterinarios, pues aquí tenemos tres de nuestras estudiantes que nos demuestran que no solamente pueden hacer un trabajo eficiente a nivel de clínica con mascotas, sino que también pueden desenvolverse de la mejor manera en campo con animales o con especies mayores. Muchísimas gracias, Noel, y también la felicito. Lady.
3: Yo les quiero comentar que en el caso, como viene siendo la carrera de medicina veterinaria, en nuestro caso como mujeres, o sea, no nos dan la importancia que todos, o sea, entre hombres y mujeres debemos tener. En el caso tuve una, o sea, con un profesional que supuestamente, o sea, nosotros como por ser mujeres no tenemos el derecho de realizar las actividades que los hombres vienen haciendo. En el caso de lo que son inseminación, lo que son en bovinos, es algo que nosotros también podemos especializarnos y poder realizar este tipo de actividades. Sin embargo, o sea, que venga cambiando eso, por lo que, o sea, no se ve bonito que nos hagan a un lado ya por ser mujeres y no nos den, o sea, el espacio de poder compartir nuestros conocimientos también como futuras profesionales.
0: Muy bien, Lady. Bueno, yo creo que en este espacio en donde pensamos que íbamos a hablar realmente solamente de mascotas, íbamos a dedicarle como este espacio a hablar del mejor amigo del hombre, qué bueno que encontremos también un momento, sobre todo para discutir estos temas que no pierden relevancia, ¿no? Y es el de elevar el valor de la mujer profesional, de la mujer trabajadora y sobre todo que se capacita, y más aún cuando lo hace en el área científica, ¿no? Que representa tanto esfuerzo y tanto sacrificio a nivel familiar y personal. Así que qué bueno, chicas, que puedan usar estos micrófonos para pues enviar este mensaje a todos quienes necesitan escucharlo. Precisamente la formación que nosotros damos a nuestros estudiantes es de manera integral, no solamente en el ámbito científico, también en valores, ¿no? Entonces es importante que crezcamos también como seres humanos y que se reconozca el valor de la mujer profesional de la Universidad Nacional de Loja y del mundo. Bueno, chicas, vamos a hablar de etología veterinaria, vamos a hablar de comportamiento del perro. Creo que es algo que llama muchísimo la atención y saludamos ya a todas las personas que están en sintonía de UNL Radio 98.5 y también a las personas que en redes sociales nos están ya mirando a través de la página de Facebook UNL Radio 98.5 y a través de la página de la carrera de medicina veterinaria UNL. Recordamos a todos quienes nos están escuchando que pueden contactarse a través de 099-199-5838, 099-199-5838, el número de WhatsApp de UNR Radio 98.5, para que nos dejen sus dudas, comentarios, sugerencias. Todos los aportes son bienvenidos y hoy estamos dispuestos a compartir con todos quienes nos escuchan. Más aún cuando vamos a hablar de claves para entender el comportamiento del perro que nos enseña la etología. Así que si quieren compartirnos algunas cuestiones del comportamiento de su mascota que les acompaña diariamente, estamos abiertos a leer todos sus comentarios y sus sus aportes. Antes de entrar en contexto y pues de empezar a desglosar toda esta información que hemos preparado para ustedes, vamos a una pequeña pausa. Regresamos en un momento con mucha información, así que les invitamos para que se encuentren pendientes de la señal de UNL Radio 98.5.
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0: Estamos de vuelta en Enfoque Veterinario a través de UNL Radio 98.5. Vamos a hablar de comportamiento del perro. Lady, Noelia, Samantha, cuéntenos primero, para empezar a entender todo esto del comportamiento del perro, ¿qué es la etología veterinaria y qué nos enseña?
3: El significado de la etología es una ciencia de costumbre. En este caso, es una de las ciencias que nos ayuda a entender mejor lo que es el comportamiento y la conducta de lo que es del animal.
2: Bueno, también es importante mencionar que la etología nos enseña lo que es el comportamiento de nuestro perro. En este caso nos mencionan que es la interacción entre lo que es la genética, entre ella tenemos la raza y también de su entorno, en lo que es su aprendizaje y lo que es su entorno en general.
0: Muy bien.
1: La conducta es el significado de varios factores, ya sea el genético o también sea el ambiental. Pues por ello es importante conocer lo que es la conducta, ya que con ello podemos prevenir y podemos solucionar problemas que estén derivados de una conducta que no sea deseada, siendo el motivo, un principal motivo por el cual los propietarios llevan a sus mascotas a una evaluación con un médico veterinario. Este es uno de los motivos que mayor influencia tiene aquí en Loja, se podría decir, una conducta indeseada que presenta nuestro cachorro o nuestro perrito.
0: Muy bien, bueno, entonces la etología nos habla de la conducta, ¿no? Del comportamiento que muestran nuestras mascotas frente a diferentes situaciones. Me interesa mucho lo que dijo Noelia, ¿pueden haber factores genéticos involucrados en el comportamiento de los perros? Y de hecho, más adelante vamos a hablar que incluso perteneciendo a distintas razas, los animales pueden presentar también diferente tipo de comportamientos. Pero Samantha nos decía, bueno, también hay algunas otras cosas, ¿no?, que dependen del entorno, del ambiente, incluso de temas de salud, que pueden modificar la conducta de nuestros pacientes, de los perros, ¿no?, en general. Y eso me parece también válido porque, como lo dijo Samantha, hay muchos dueños, muchos tutores de perritos que son bastante responsables saludables, y a pesar de que no hayan signos claros de enfermedad, ya cuando empiezan a ver como modificaciones en la conducta, algo extraño que en la rutina nuestros perros no suelen hacer, tienden ya a llevarlos al médico veterinario porque sienten que algo no anda bien, ¿no? Y eso es importantísimo decirlo. Entonces pueden haber muchos factores que influyen en la conducta, también los vamos a hablar un poquito más adelante. Y entonces, un poquito para que nos quede más claro, Noelia, ¿por qué es importante conocer el comportamiento de nuestros perros?
2: Bueno, en este caso es importante conocer lo que es el comportamiento de nuestros perros, porque muchas de las veces los propietarios entienden lo que son las acciones de su mascota como algo negativo. Por ejemplo, si nuestra mascota rompe algo en casa, pensamos que lo está haciendo porque el perro tiene una mala educación.
0: Es malcriado.
2: Ajá. Por ejemplo, pero en este caso es importante conocer que los animales pueden presentar este tipo de comportamientos, ya sea porque tienen estrés, aburrimiento, o simplemente porque tienen estrés principalmente y agresividad.
0: Muy bien. Entonces, bueno, pueden haber algunos factores en su entorno también que se uh-huh. modifica y que eso logra modificar la conducta. Bueno, finalmente esto no es tan difícil de entender porque, digamos, como seres humanos ya adaptados a ciertas rutinas, a veces cuando se altera algo en medio de nuestra programación, también nos estresamos, también nos alteramos y tenemos distintas formas de reaccionar. Pues en los animales no es distinto. ¿Y qué le parece, Lady, si nos dice... digamos, en el lenguaje corporal del perro, esto, ¿cómo podría manifestarse?
3: En el caso del lenguaje, ellos utilizan principalmente lo que es la cola, las orejas, los ojos y también lo que es su posición del cuerpo. En este caso puede para expresar lo que es miedo, alegría y también lo que viene siendo confianza.
0: Muy bien, y hablando del lenguaje corporal y del movimiento de la cola, siempre asociamos como ese movimiento de la colita de los perros a un estado de felicidad. ¿Esto uh-huh. es siempre así, Samantha?
1: No necesariamente. El movimiento de la cola también puede indicarnos distintas emociones en nuestro cachorro. También nosotros debemos de tomar en cuenta cuál es la postura de nuestro animal, si se encuentra rígido. Además de ello, también podemos ver las expresiones faciales de nuestro animal. O sea, nosotros que ya conocemos a nuestro peludito, nosotros ya lo conocemos, ya sabemos cuando algo le molesta. Pero no, necesariamente el movimiento de la cola no siempre indica felicidad.
0: Muy bien. Por lo general lo asociamos con un estado de felicidad, pero también, digamos, la interpretación de este movimiento de su colita lo solemos interpretar con las expresiones faciales y también con su postura corporal, ¿no? Porque a veces eso puede llegar a ser confundido y luego también tenemos que entender que hay algunos otros factores, incluidos los genéticos, que pueden determinar, ojalá, una actitud no deseada, un comportamiento no deseado, entre los que se incluyen las agresiones, ¿no? Que es como lo más temido. Entonces, hablando de las razas, Noelia, ¿qué es lo que se sabe hasta el momento respecto al comportamiento que define este origen genético de cada una de las razas de perros?
2: Bueno, conocemos que las razas influyen en lo que son su genética, va a influir principalmente en algunas de las conductas, pero no en todas, porque como se mencionó anteriormente, también pueden verse afectadas por su entorno. Entonces, por ejemplo, los animales border collie, estos son animales que son muy inteligentes y por ello estos son utilizados principalmente para lo que son el pastoreo. Otros animales, como por ejemplo los labradores, se los considera animales muy juguetones. Por ello es importante mencionar que no solamente serían lo que es la raza va a influenciar, sino también su entorno.
0: Bueno, es importante haber tratado este tema porque no sé, chicas, si ustedes han revisado últimamente las gacetas del Ministerio de Salud Pública respecto a la zoonosis y a todo el impacto que puede tener la salud animal sobre la salud humana. Y incluso antes de las enfermedades infecciosas, lo que más se reporta a nivel de país son las mordeduras de los perros. Bueno, esto tiene que ver con muchísimos factores, ¿no? Incluso los medios de manejo, los métodos de manejo, de crianza que tienen los tutores, por ejemplo, que los que tienen acceso, ¿no? Sobre todo a la calle, en donde pues se exponen o se recrean estas situaciones en donde puede el perro morder a un desconocido, que pues también podría estar dado, como decíamos, por factores genéticos, pero también es ese ambiente, ¿no?, de exposición y también a lo desconocido, y muchas veces que afecta su temperamento, su conducta, y pueden llegar a producirse este tipo de eventos, ¿no?, de mordeduras. Pero si hablamos de razas, hay algunas que son más temidas que otras, ¿no? Entonces, por naturaleza, los perros, todos los perros son agresivos, Lady.
3: No. Ninguna raza nace siendo agresiva. En este caso, el comportamiento va a depender más de lo que son factores como, por ejemplo, la educación, la socialización y lo que es el ambiente, y también lo que son las experiencias, en este caso, de cada perro.
0: Muy bien. Entonces, es realmente, siempre nos dicen, ¿no?, bueno, ¿cómo se comporta un animal? Incluso en la parte productiva, ¿no?, cuando nos dan nuestras clases de zootecnia, nos dicen, bueno, importa mucho la genética del animal, pero también importa su entorno. Y en su entorno también está en cómo vive, dónde vive, cómo es alimentado, cómo es manejada su salud para que se exprese de una u otra manera. Sin embargo, desde el punto de vista médico, es importante decirles que sí hay algunas razas que tienen mayor predisposición a conductas defensivas o reactivas. Hace rato Noelia nos decía, bueno, hay perros que tienen conductas que están más relacionadas con el trabajo. De hecho, hay muchas razas de pastores que se los utiliza más como para el trabajo en fincas, en ganadería, por esta actitud que tienen de dominancia y de organizar sobre todo a los animales de rebaño, ¿no? Pero asimismo existen algunas otras razas que pueden ser agresivas. Genéticamente hablando, ¿no?, en ciencia está comprobado que hay algunos genes, sobre todo relacionados con la codificación para la producción de neurotransmisores, que pueden determinar que un animal sí tenga, digamos, inmerso en su ADN esta característica, ¿no?, de mostrar agresividad, pero no se llega a manifestar si el entorno o su ambiente no lo determina así. Entonces, influye mucho la forma de crianza, de educación, porque también se habla como de un adiestramiento canino, ¿no?, para modificar esta conducta que finalmente le hace al perro una especie que puede compartir y convivir sanamente y en entornos adecuados con el ser humano. Y en ese sentido, le quería preguntar, Samantha, ¿qué importancia tiene hablar de la socialización de un perro, ¿no? Porque parece que este término de socializar está como más aplicado a las personas, como al ambiente del ser humano, pero en el ámbito veterinario, ¿qué significa socializar o hacer socializar a un perro?
1: Ya, bien, socializar a nuestro cachorro, o sea, es muy importante hacerlo desde pequeños, esto para ambientarlo a algunos síntomas, o sea,
0: o circunstancias,
1: ajá, circunstancias positivas, uh-huh, donde interactúe con otras personas, con otros animales, con diferentes sonidos, con diferentes ambientes. Esto le va a ayudar a sentirse seguro y también a adaptarse a unos distintos ambientes, donde digamos se encuentre con otro perro, no acuda directamente a atacarlo, o si se encuentra con una persona, no vaya directamente a morder a la persona. Por eso es muy importante que tengan estos estímulos desde temprana edad para evitar todo este tipo de problemas.
0: Muy bien, entonces cuando hablamos de que el perro tiene que socializar, realmente, bueno, puede ser en un ambiente de compartir con otros animales también, ¿no?, con otros perros probablemente, pero siempre es importante tener en cuenta que nuestros animales deben estar vacunados. Por eso siempre decimos que la salud es importantísima para entender el comportamiento, muchas de las actitudes que tienen nuestras mascotas, y a veces entendemos que es bueno hacer socializar al perro, entonces decimos, ah, bueno, lo voy a sacar al parque, pero si lo saco al parque y el perro no está vacunado, no está en condiciones de salud como para afrontar un ambiente que puede estar contaminado con algunos patógenos que pueden poner en riesgo su salud, aunque el propósito haya sido que el perro socialice y comparta con otros animales o con el ser humano, pues finalmente si su salud se va a ir abajo no tiene mucho sentido, ¿no? Bueno, es importante mencionar que la agresividad en los perros no depende entonces únicamente del factor genético, sino también de la educación que se le pueda dar. La ciencia ha demostrado que existe un componente genético importante que puede predisponer a ciertas razas a reaccionar de manera determinada. Sin embargo, la genética no es el destino. Creo que eso es lo importante de entender, ¿no? Y es importante sobre todo porque miren ustedes que de esta concepción se derivan muchas actitudes inapropiadas. Por ejemplo, hay razas que son hiperactivas, no sé si recuerdan algunas, por ejemplo, tengo en mi mente a los huskies siberianos, que son digamos, físicamente perros hermosos, estos ojos claros, ojos azules, y este también temperamento alegre, dinámico, de siempre tener energía, son juguetones, lamentablemente ha hecho que muchas personas no lo vean como algo positivo, sino más bien como algo negativo, porque en medio de su hiperactividad, sobre todo al no tener factores desestresantes como factores ambientales que un poco regulen su conducta, tienden a tener conductas no deseadas, como por ejemplo decíamos hace rato, romper cosas dentro de la casa, romper los muebles, o incluso en campo estos perritos pueden llegar a matar pues gallinas, pollos, qué sé yo, y eso hace que muchas personas se deshagan de la manera más cruel de estos animales, que son muy afectuosos, muy cariñosos, pero que lamentablemente como seres humanos todavía nos falta entender muchísimo el comportamiento dependiendo de cada una de las razas para saber nosotros también qué ofrecerles, porque finalmente, digamos, tiene que ser una relación de beneficio mutuo, ¿no es cierto? Dejamos de pensar que el perro es solamente una especie que sirve al ser humano, porque así se entendió durante muchos años, que era como una especie que le ayudaba al ser humano en sus actividades de trabajo o sirve para cuidar la casa. Entonces ese tipo de cosas también tienen que ir cambiando, porque pues tenemos también que evolucionar socialmente, ¿no? Entonces es importante hablar de socialización en el ámbito veterinario. Y ahora, Noelia, ¿qué ocurre entonces cuando un cachorro no socializa adecuadamente?
2: Bueno, en el caso de que nuestro cachorro no socialice en la etapa adecuada, pueden presentar principalmente miedo, estrés o también pueden presentar principalmente agresividad. Por ello es muy importante de que los propietarios tengan en cuenta realizar una socialización a temprana edad. Por ello es importante saber las etapas de socialización, que son de las 4 a 12 semanas de vida del animal, que son muy importantes para que no puedan tener estas conductas de agresividad.
0: Muy bien, entonces entendamos que aunque hay algún un componente genético, lo dijimos y lo recalcamos, la genética no es el destino. Importa mucho el ambiente, la forma de crianza, el mantenimiento de su estatus sanitario, y precisamente a eso quiero ir. Lady, otro tema que genera mucha curiosidad es la influencia de la alimentación. ¿Tiene que ver el tipo de alimentación que recibe un perro o una mascota con su comportamiento?
3: Sí, una alimentación equilibrada favorece lo que es el funcionamiento del cerebro y lo que es el sistema nervioso. En este caso, los perros bien alimentados tienen mejor energía, atención y lo que viene siendo también el aprendizaje.
0: Muy bien, entonces una alimentación definitivamente inadecuada puede afectar la conducta de nuestras mascotas. Justamente hace algunos programas hablábamos de la nutrición en caninos, de lo importante que es saber administrar una adecuada alimentación en nuestros perros, sobre todo acorde a los requerimientos nutricionales de la especie, de la raza, de la condición médica, y una vez más lo recalcamos. También siempre invitamos a las personas, sabemos que la situación económica a veces es también complicada, ¿no? Incluso para realizar como las actividades y satisfacer sobre todo las necesidades del mismo ser humano. En nuestro país cada vez esto es más difícil, y a veces como veterinarios pedir que se haga conciencia sobre la forma en que se mantienen los animales dentro de casa cuesta, porque sabemos lo difícil y lo retador que es desde el plano económico, ¿no? Porque mantener una mascota no solamente es sacrificio, también es inversión, ¿no? Inversión en alimentación, como lo acabamos de decir, que puede determinar la conducta, pero también inversión en vacunaciones, en desparasitaciones, en chequeos médicos continuos, muchas veces en esterilizaciones quirúrgicas para prevenir enfermedades reproductivas. Entonces, realmente es una tarea bastante arduo, hay un compromiso bastante fuerte de parte de los tutores y de las personas que se responsabilizan pues de un animalito. Entonces, ¿cuál es la dieta adecuada? Aunque puede variar, ¿no? Esto ya lo acabamos de decir, pero ¿cuál sería como esa dieta adecuada que deberíamos brindarles a nuestras mascotas, Samantha?
1: Ya, bien, la dieta que nosotros deberíamos de brindar es principalmente, debería de tener el 70% de proteína. Esta la vamos a obtener de carnes, ya sea de pollo, de res, o incluso también se suele utilizar codorniz. Además de ello, también debemos de brindar fuentes de carbohidrato, que puede ser perfectamente el camote, más allá que utilizar arroz. He visto que ahora el camote lo utilizan full, bastante. Además de ello, también debemos de garantizar, proporcionar vitaminas, minerales, en las cuales los vamos a obtener de verduras, de frutas, verduras tales como el chayote, como el calabacín, como la zanahoria, y frutas ya como la manzana, la pera. Es primordial para tener una buena dieta para nuestro perrito. Además de ello, también debemos de proporcionar una buena fuente de hidratación, donde el agua sea potable, sea limpia, sea fresca. Esto para tener un peludito muy sano, muy fuerte, que no repercute en su comportamiento. Además de ello, podemos mencionar que el uso de croquetas, no siempre vamos a decir, ay no, qué mal uso, que lo alimente solo con croquetas y croquetas. Nos mencionan algunos artículos que el uso de croquetas que sean de muy buen balance, que sean adecuadas para cada etapa de nuestro cachorrito, que sean premium, para así decirlo, y utilizándolo con algunos vegetales, ya sea como el calabacín, es muy buena fuente de alimentación también para nuestros peluditos.
7: Bueno, es importante entonces recalcar la importancia de una inclusión de una dieta balanceada. A pesar de que, como decimos, los esfuerzos a veces no alcanzan como para siempre darle una dieta premium o una dieta pues de muy alto nivel a nuestros perros, ojalá que aunque tengamos o nos veamos en la necesidad de incluir pues los elementos que normalmente nosotros consumimos en casa, siempre sean bajo la recomendación de un médico veterinario, porque pues también en medio de la naturaleza de estos animales entendemos que son carnívoros. Ya lo dijimos en el programa anterior también, no porque sean carnívoros deben comer solamente carne. Acordémonos también que estas dietas basadas solo en carne también pueden representar un desbalance nutricional e incluso generar problemas endocrinológicos con consecuencias, la verdad, bastante lamentables. Tampoco, y esto es importante decirlo, lo que es saludable para el ser humano no es saludable necesariamente para nuestras mascotas. Por eso es importante siempre tener la recomendación del profesional de la medicina veterinaria respecto a qué dieta necesita nuestro perro, ¿sí? Porque también hemos tenido el caso de algunas personas que dicen que tienen alimentación vegana y dan a sus perros alimentación vegana o vegetariana. Por favor, que el mensaje quede claro, esta no es la alimentación que requieren estos animales, su naturaleza, su condición, requieren otro tipo de nutrientes y por lo tanto siempre debe ser una alimentación balanceada basada en su naturaleza y en base a los requerimientos biológicos y también fisiológicos, dependiendo de la etapa, de la raza y de muchos otros factores que solamente el profesional de la medicina veterinaria puede determinar. Entonces, esto es importante un poco para ir avanzando. Quedan pocos minutos, les dije, chicas, que nos iban a faltar el tiempo, pero bueno, no quisiera dejar pasar el programa sin hablar de el ejercicio, ¿no? ¿Qué papel juega el ejercicio en el comportamiento del perro? Porque pues ahora, más que hace muchos años, vemos que hay muchas personas que tienen esta costumbre ya de sacar a pasear a su mascota, también a lo mejor entiendo que como un medio de distracción para el tutor también, ¿no? Pero ¿qué papel juega el ejercicio en el comportamiento del perro?
3: Es fundamental. El ejercicio ayuda a reducir lo que es el estrés y también lo que viene haciendo a controlar también lo que la ansiedad y también a mejorar lo que es el bienestar físico y emocional. Los perros que realizan este ejercicio constantemente suelen tener menos este tipo de conductas.
7: Muy bien. A nosotros a todos los veterinarios cuando nos formamos nos dicen que es importantísimo el enriquecimiento ambiental, no solamente para las mascotas, sino incluso para los animales de producción, ¿no? A nivel de granja también es importante los enriquecedores ambientales, incluso para las aves, ¿no? Pero en el caso de las mascotas, sobre todo hay que tener en cuenta el tipo de raza que tenemos, sobre todo en razas que son más hiperactivas, más que tienen más energía, ¿no? Yo personalmente tengo la experiencia de tener en casa bulldog francés y son perritos muy muy hiperactivos y que realmente necesitan salir a pasear, necesitan salir a caminar porque tienen tanta energía que realmente incluso esa mayor energía que tienen le llevan precisamente como a hacer como daños en casa. Incluso diría yo que puede tener influencia en en comportamientos que uno asocia con enfermedades gastrointestinales, ¿no? Vómitos, diarreas generadas por el estrés que le puede generar al animal estar encerrado todo el día en casa o en un departamento sin que pueda liberar toda esta energía contenida en su cuerpo. Entonces es importantísimo lo que nos dice Lady, que ojalá podamos procurar a los animales también que hagan actividad física regularmente, no solamente por la conducta, sino por también problemas de salud que se pueden desencadenar producto del sedentarismo, que es importante también hablarlo en medicina veterinaria. Hay algunas conductas interesantes del perro, Samantha. Por ejemplo, ¿por qué los perros inclinan la cabeza cuando les hablamos o cuando les estamos retando como si estuvieran regañados?
1: Ya, esto es más, no como inclinar, agachar la cabeza, más bien se refiere a cuando hacen así, te quedan viendo.
7: Como de ladito, ajá, y mirando, fíjame.
1: Ajá, esto es más una señal de concentración, de que te están prestando atención, de que dicen, creo que esto me está diciendo algo importante. Es más por eso.
7: Muy bien. Aunque los perros no logran realmente identificar las palabras o el significado de las palabras, entienden mucho la entonación, el tono de voz que tiene un tutor, y por lo tanto son capaces de entender instrucciones solamente captando, como les decía, la entonación, el tono de voz de su tutor. Incluso

0: ellos, como porque les permite conocer nuevos lugares y las personas.
1: Bueno, y hablando de olfato precisamente, no sé si las personas que nos están escuchando o ustedes, chicas, han visto que hay algunos perros que suelen enterrar comida.
0: Sí.
1: ¿Sí? Y luego pasan algunos días y van y la buscan, ¿no? Como si fuera su más preciado tesoro. ¿Por qué hacen esto? ¿Qué significa esta conducta?
2: Es un comportamiento heredado de sus antepasados. En este caso, como ya lo mencionó, ellos entierran la comida y lo sacan al momento cuando ellos creen que sea necesario consumirlo.
1: Muy bien. Bueno, y por lo general hemos visto este tipo de conductas en razas de perros que tienden a ser como, háganme acuerdo, chicas, los Basset Hounds, por ejemplo, estos perritos de orejas largas y de hocico largo también, que tienden mucho a tener esta conducta también como animales que administran también su alimentación, ¿no? Y que saben muy bien el lugar en donde dejan guardada su comida precisamente para irla como administrando y a veces incluso como atesorando, porque no sé si han visto que no siempre se la comen, sino que la desentierran y la mantienen ahí abrigadita entre sus brazos, pero es también probablemente un método de sentirse seguros con su, pues, con las actividades que ellos por naturaleza hacen, ¿no? Ahora, hay algunas recomendaciones que podríamos dar, Samantha, Noelia, Lady, a quienes tienen perros en casa. Yo quisiera que aquí sí lo abordemos de una manera un poco más integral, también en función del tiempo que se nos acaba. ¿Qué le podemos recomendar a las personas para que entiendan mucho más sobre el comportamiento de sus mascotas?
3: Bien, principalmente la recomendación que yo daría es que observen y comprendan el lenguaje que les está tratando de dar, pues, el cachorrito.
1: Muy bien. Entonces, siempre es importante también adentrarnos en la naturaleza, como les decía yo, de las especies, y sobre todo también detectar a veces esos pequeños cambios, ¿no?, que hay en medio de su rutina. Sabemos a veces que son, por ejemplo, mascotas muy alegres y hoy está triste, hoy está alejada, está apática, o como que no quiere compartir mucho. A veces las enfermedades infecciosas de origen inflamatorio, que por ejemplo generan fiebre, malestar, dolor corporal, hacen que nuestros animales se alejen del entorno habitual y luzcan tristes, apagados, sin energía, y entonces eso puede ser una señal para llevar al animal al médico veterinario para que haga una revisión de control. Noelia, ¿algo más que aconsejar?
0: Bueno, principalmente en el caso de animales que se estresan mucho o presentan ansiedad, es importante que el propietario pueda comprar feromonas artificiales, las cuales le van a ayudar principalmente para evitar estos problemas de ansiedad o de estrés. Principalmente eso se suele dar cuando llevamos a nuestras mascotas de viajes. Uh-huh. Entonces eso les puede ayudar para esos casos.
1: E incluso hay algunos colegas que utilizan ya las feromonas a nivel de consultorio para que los pacientes tengan como un ambiente más agradable, incluso sean más manipulables en los procesos de toma de muestra o de inspección. Entonces es una recomendación que podría ser válida. Gracias, Noelia. Lady.
2: También ofrecer una alimentación balanceada, en este caso también el ejercicio diario y también lo que viene siendo la atención veterinaria, que es muy importante.
1: Muy bien, recomendaciones que no tienen que desatenderse, la verdad. Así que bueno, existen muchas otras preguntas, muchas otras dudas que resolver. Hay algunas preguntas que ya nos han dejado a través de nuestras redes sociales y me gustaría que también se aborden. Chicas, ¿qué les parece si lo hacemos al regreso de una pequeña pausa? Mientras saludamos a Alejandra Vera, a nuestra colega que nos escribe a través de Facebook, interesante tema, saludos doctora, saludos también a Alejandra que nos escucha, a Roberto también que es un fiel oyente de nuestro programa. En instantes volvemos para leer algunas preguntas que nos han dejado a través de las redes sociales y también para el desenlace de nuestro programa.
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0: Son las 11 de la mañana, 47 minutos.
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4: Estamos de vuelta en Enfoque Veterinario. Ahora precisamente estamos leyendo algunas preguntas que nos han dejado nuestros oyentes a través de las redes sociales, a quienes agradecemos su fidelidad. Chicas, bueno, nos dicen acá, le comento que tengo un cachorro de 2 meses. ¿Cuándo sería el momento exacto para empezar con la formación de su conducta? Noelia, no sé si nos puede ayudar con...
5: Bueno, muchas gracias por su pregunta. En este caso, como nos menciona, que el cachorro tiene 2 meses, justamente se encuentra dentro de la etapa en la que el animal puede desarrollarse de mejor manera su conducta. Ya que es importante mencionar que la conducta se la puede manejar desde de los 2 a los 4 meses, siendo más importante. En este caso, nos va a ayudar a que el animal no presente conductas agresivas, ansiedad o estrés y pueda mantener lo que es una conducta adecuada durante toda su vida.
4: Muy bien, y dicho eso, bueno, aprovechemos también para mencionar que justamente incluso antes de esa edad, al mes más o menos, ya inician los calendarios de desparasitación, de vacunación, que es importantísimo, sobre todo si van a llevar a sus animales a que, como habíamos dicho antes, socialicen en parque con otros animales o incluso les lleven a escuelas de adiestramiento, si esa es su intención. Siempre es importantísimo que calendarios de vacunación y desparasitación estén al día para prevenir enfermedades que puedan poner en riesgo no solo su conducta, sino también su salud. Ahora, Lady, tenemos otra pregunta. Tengo una mascota de 10 años y he notado que luce desorientada. Hay cambios en su comportamiento. ¿A qué se puede deber este cambio?
6: Las mascotas mayores pueden experimentar lo que viene siendo una disfunción cognitiva. En este caso, quiere decir que el animal puede volverse agresivo o puede entrar en ansiedad. También en este caso los perros pueden presentar olvidar lo que son los cambios, olvidar lo que son el aprendizaje que sus dueños le han enseñado, y también presenta también lo que viene siendo el comportamiento. En este caso viene a cambiar totalmente, ya que se siente desorientado.
4: Bueno, es importante decir aquí que cuando encontramos animalitos desorientados, por lo general, estos cambios cognitivos o de disfunción cognitiva que nos decía Lady, sobre todo se asocian a los perros geriátricos, es decir, a la edad. En perros viejitos entendemos también que pueden estar desorientados, pueden tener a veces alteraciones incluso del sueño, olvidan sus rutinas, pero esto es como propio de la edad. Sin embargo, si encontramos conductas neurológicas o que pueden asociarse a enfermedades que afectan el sistema nervioso de los animales, es importante decirlo también desde el punto de vista médico, que pueden estar de por medio algunos agentes infecciosos que afectan la función neurológica del animal. Entonces, siempre es importante hacer ese llamado de atención, porque pueden haber algunos agentes parasitarios, víricos, bacterianos, que pueden estar influyendo en procesos inflamatorios, ¿no?, o en procesos realmente graves de su sistema neurológico, por lo tanto requieren revisión médica veterinaria. Y aprovechando precisamente esta pregunta que nos han hecho las personas del público, a mí sí me gustaría también comentar que pueden haber algunas condiciones que pueden determinar la conducta de los animales. Por ejemplo, ya dijimos lo de las enfermedades neurológicas y también lo del comportamiento en animales geriátricos, pero acordémonos que cuando los animales sienten dolor, incluso puede su temperamento calmado, amigable y tranquilo puede modificarse, y podemos ver conductas de agresividad repentina. Por ejemplo, enfermedades dolorosas como la osteoartritis, lesiones cutáneas, heridas o incluso las enfermedades dentales por también falta de chequeos médicos, ¿no?, adecuados y oportunos, pueden a los animales provocar estados dolorosos que obviamente nosotros, ahí sí voy a también hacer un llamado importante a la empatía de las personas, porque que los animales no se puedan expresar como nosotros lo hacemos, no significa que no sientan dolor, malestar o incomodidad. Todos estos factores pueden generar cambios en su conducta, agresividad, que a veces es mal entendida, ¿no? Y miren ustedes, es como tan injusto a un perro tenerlo como mal alimentado, enfermo, y si el perro reacciona mal, encima de eso, o sea, la gente reacciona también con agresividad y los pega, los maltrata, los aísla, los encadena, y este tipo de, digamos, también de conducta del ser humano hacia el perro es injusta, ¿no? Porque atrás de esa conducta de agresividad o esa manifestación que a lo mejor no nos gustó tanto, está la expresión de una necesidad muchas veces biológica que tenemos que entender y que ser empáticos. Entonces sí les hacemos un llamado también a las personas, porque pueden haber muchas condiciones, incluso médicas, detrás del cambio de actitud. Igual, ¿no? Hay algunas otras condiciones fisiológicas. Se han visto, chicas, por ejemplo, las perritas cuando defienden a sus cachorros recién nacidos, puede ser la perrita más amigable del mundo, pero si alguien se intenta acercar y tomar el cachorro, aunque sea un niño, no lo va a diferenciar y lo va a atacar. Entonces también ser respetuosos con el momento biológico que está cursando el animal, y si es una perra que está en trabajo de parto o posparto, también es importante tener el respeto y el espacio que merece de acuerdo al momento en el que está viviendo pues nuestra mascota, ¿ya? Bueno, y ahora vamos a darle paso a uno de los segmentos que más me gustan, la verdad, que es nuestro segmento Entre Patas y Verdades. Y entonces aquí tenemos la opción realmente de aclarar muchas cosas que existen en la creencia de la gente. Noelia, ¿cuando el perro lame es porque está dando besos?
5: No necesariamente. Bueno, en este caso, como conocemos que los perros, en su mayoría podría decirse que sí. Muestran afecto hacia sus dueños, pero también importante mencionar que los perros tienen ese comportamiento, ya que ellos exploran diferentes olores, entonces eso les llama la atención y por eso también pueden llegar a lamer a los dueños, y no necesariamente puede ser por que sienten mucho afecto por el dueño.
4: No necesariamente es una muestra de cariño, sino también de exploración de las personas que están en su entorno. Y ahí hay que tener mucho cuidado, porque aunque nos encante dar besos a nuestras mascotas, hay enfermedades que se pueden transmitir a través de los supuestos besos, ¿no? Esta actitud de lamer de los perros hacia los dueños, así que hay que también tener cuidado con ese tipo de actitudes. Ahora, también el comportamiento, habíamos dicho, como que tiene mucho que ver con el entorno. Y hay muchas todavía dudas respecto a cómo ven los perros. ¿Los perros ven en blanco y negro y eso modifica su conducta?
7: Claro que no. Esto es totalmente falso. Que aunque los perros no vean de la misma forma que nosotros los humanos, la visión de ellos está adaptada principalmente para observar mayormente tonos entre amarillos y azules, mientras que otros tonos, ya sean rojos, naranjados, verdes, les son mucho más difíciles distinguirlos. Pero no ven a blanco y negro, sí.
4: Muy bien.
7: Sí ven otras tonalidades.
4: Muy bien, eso es impresionante. Creo que ese programa deberíamos hacerlo algún día y hablar como de la capacidad visual que tienen las diferentes especies animales. A veces pensamos, los perros ven en blanco y negro, nosotros vemos a colores, pues no. Tiene la capacidad o el espectro de colores que pueden ver los animales depende del tipo de neuronas que existen en medio de su sistema nervioso. E incluso se ha postulado, miren ustedes, que las aves podrían ver colores que ni siquiera nosotros nos imaginamos, porque tienen muchísima más variedad de neuronas enlazadas con su retina y con su sistema nervioso en general. Así que bueno, algún día lo tratamos, pero los perros no ven en blanco y negro, pueden distinguir tonos azules, amarillos, nos dice Samantha, pero tampoco tienen el espectro de colores que tenemos nosotros. Entonces a veces, mira esta cosita que es a lo mejor violeta, no la van a distinguir, entonces a lo mejor ellos tienen otro tipo de patrones de reconocimiento, sí. ¿No? Bueno, chicas, falta un poquito de tiempo, ya apenas unos minutos que nos separan del final del programa. A mí me gustaría que se despidan de nuestra audiencia, de todos quienes nos han escuchado a través de 98.5 FM y también a quienes nos siguen en nuestras redes sociales, que se despidan y que también den un mensaje final. Me parece que tienen que hacer una invitación respecto a la Feria Agropecuaria de este fin de semana, así que dejo los micrófonos abiertos para que lo hagan.
7: Ya, bien, primeramente les quiero agradecer a todos nuestros oyentes de la UNL Radio 98.5 en este su programa Enfoque Veterinario. De igual manera les damos a conocer a todos nuestros oyentes que la Universidad Nacional de Loja cuenta con un hospital veterinario, César Augusto Guerrero, el cual está ubicado en el sector La Argelia.
4: Muy bien, muchas gracias, Samantha, por su presencia. Noel.
5: Bueno, también invitarlos, ya que el hospital docente veterinario cuenta con diferentes oferta diferentes cosas, como por ejemplo consulta externa, también diagnóstico, como lo es electrocardiograma, y esperando que lleguen al hospital. Y también, bueno, en este caso el hospital ofrece también hospitalización si se lo requiere.
4: Muy bien, muchas gracias, Noelia, por su mensaje y por haber hecho presencia el día de hoy aquí. Lady.
6: También el hospital veterinario se realiza exámenes como son bioquímica sanguínea, exámenes de orina, también dermatológicos, microbiológicos, y también lo que viene siendo microbiología en lo que es del agua y lo que son la parte también de los alimentos y patología.
4: Muy bien, entonces la invitación está hecha para todos quienes nos escuchan, quienes se preocupan por la salud de sus mascotas, no solo de sus perros, sino también de sus gatos, de los animales que tienen en granja, a que visiten las instalaciones de la Universidad Nacional de Loja para que se les brinde la mejor atención. Chicas, voy a aprovechar este espacio para hacer un servicio social. Hace poco encontraron un perrito en la Facultad Agropecuaria y realmente lo tienen retenido en el Hospital Veterinario César Augusto Guerrero. Es un pastor belga. Si alguien lo está buscando, está con un arnés de color verde y pueden comunicarse al 098-97-13065. 098-97-13065. Pueden comunicarse al Hospital Veterinario César Augusto Guerrero. Ahí tienen precisamente a un perrito de raza pastor belga. Seguramente su dueño lo está buscando y está muy preocupado. Bueno, con esto me despido, no sin antes hacer la invitación para que nos escuchen el próximo martes. Y antes de despedirme, perdón que me robe un minutito más, recuerdo que este fin de semana nuestros estudiantes estarán haciendo presencia en la Expoferia Agropecuaria Nuestra Señora del Cisne y el Complejo Ferial, así que les invitamos a todas las personas quienes nos escuchen a que visiten la feria, porque hay muchas cosas interesantes. Existe la exposición y la venta de productos agropecuarios generados en el campo, en nuestra provincia, así que hay muchos emprendedores que esperan su visita, y nuestros estudiantes, por supuesto, también han hecho un excelente trabajo en la preparación de ganado bovino y van a participar de del concurso del juzgamiento de ganado bovino, así que pues este fin de semana nos estaremos viendo ahí, y esperamos que las personas que nos escuchan también se den cita al complejo ferial. Muchísimas gracias, será hasta el próximo martes.
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1: Mi canción favorita se llama Virgen, de Adolescentes. Es una salsa. Bueno, es mi canción favorita porque expresa una historia muy, muy personal mía. Sentimientos que en su momento sentí con una persona muy especial. Y bueno, mi nombre es Alex Merino, de la carrera de Economía, tercer ciclo.

0: 12 horas, 6 minutos.
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0: listo. Escribí los comandos básicos para que cualquiera pueda entenderlos. Mira.
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0: Muchas gracias, buenas noches.
1: Y un aplauso enorme para Abel Pinto Vieja. Arriba Lucra.
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0: 12 horas, 30 minutos.
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0: ¿Qué fue, B? ¿Qué haces?
1: Mucho TikTok y poca info útil.
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2: Investigadores de la UNL alertan sobre la expansión de la rana toro, una especie invasora originaria de Estados Unidos que amenaza la biodiversidad local al desplazar y depredar anfibios nativos, además de alterar el equilibrio de los ecosistemas acuáticos de la región. Katiuska Valareso, docente de la UNL, nos comenta sobre este tema.
3: Esta especie fue introducida alrededor del mundo para producción de alimento para seres humanos y proviene de California, de Estados Unidos. En el Ecuador, a la rana toro también se le atribuye la diseminación de una enfermedad que es un hongo que se llama el hongo de la quitridiomicosis, que afecta a las ranas nativas nuestras, pero a ella básicamente es lo porta y a ella no le hace absolutamente nada. Entonces no es un único impacto, son varios impactos lo que ocasiona. Aparte que cuando ella ingresa a un ecosistema, modifica toda la red trófica del ecosistema, o sea, toda la cadena alimenticia, para que se entienda. El canto de una rana toro es un canto ensordecedor, porque como lo digo, es más parecido a cómo brama un toro, ¿no? Entonces, por eso de ahí viene su nombre. Lo que necesitamos es levantar la información de los sitios en donde tenemos mayor invasión, o sea, el número de ranas que esté allí sea como bastante preocupante, y allí nosotros entramos a investigar.
0: Eso es todo por ahora. Seguiremos reportando desde Fondo de Pi.
4: No, esponja, desde ahí no.
0: Desde la Universidad Nacional de Loja, por la señal de UNL Radio. Bye, bye.
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0: 13 horas, 1 minuto.
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1: Hola, mi canción favorita es El Último Baile de Álvaro Díaz. Esta canción me gusta mucho porque me recuerda una despedida bonita que la verdad me dolió de bastante. Nada, soy Noah Torres de la carrera de Pedagogía de la Ciencia de Informática.

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0: 13 horas, 30 minutos.
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0: horas, un minuto.
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0: Gracias. Qué maravilla, muchas gracias. Muchas gracias.
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0: 14 horas, 33 minutos.
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0: 15 horas, un minuto.
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Hola, mi canción favorita es Skyfall de Adele. Esta canción es mi favorita porque me acuerdo de una persona en especial. Esa canción me motiva, me hace feliz, me emociona. Mi carrera es informática y soy David Lucas.

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0: 15 horas, 30 minutos.
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0: 16 horas, un minuto.
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1: Hola, mi canción favorita es Inaro 62 de Álvaro Díaz. Esta canción me transmite una sensación de paz al momento que estoy con una persona especial. Me siento en mi mundo cada vez que estoy con esa persona. Y mi nombre es Kimasa de Informática.

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0: 16 horas, 31 minutos.
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0: gráficos para que cualquiera pueda entenderlos. Mira.
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0: redes.
1: Mucho TikTok y poca info útil.
0: Mientras estabas viendo memes, pasaron algunas cositas en la UDL. En un minuto te lo contamos.
2: La U de Loja continúa su preparación para el debut en la Liga Pro Universitaria. Franklin Piedra, DT de nuestro equipo, nos cuenta.
3: Sí, ya venimos trabajando con el equipo alrededor de 2 meses y medio, con el equipo que ya estructuramos. Una vez pasadas las pruebas, a las cuales se acercaron más de 100 estudiantes de aquí de la universidad. Entonces venimos trabajando los 5 días a la semana, y ahora que ya estamos próximos a iniciar el torneo, hemos trabajado hasta los días sábados. Entonces hemos venido trabajando de buena manera, tanto en la forma física, en un periodo preparatorio, una vez que hicimos el escogitamiento, y pasado ese periodo preparatorio, ya estamos en un periodo precompetitivo y competitivo, en el cual ya estamos dejando todo finiquitado en cuanto al planteamiento táctico, sistema de juego y modelo de juego, para que los chicos ya estén prácticamente pulido y el sistema de juego esté pulido para el inicio del campeonato, que está aproximadamente 2 semanas. Tenemos una vasta base de jugadores que han recorrido el país jugando torneos de segunda, torneos de formativas, torneos de categoría primera. Entonces eso nos proyecta hacer un buen papel en este torneo universitario, y obviamente con los objetivos puestos en alcanzar puestos de campeonato. Eso venimos trabajando con los compañeros y mentalizados en hacer un gran papel y representar de la mejor manera a nuestra institución.
0: Eso es todo por ahora. Seguiremos reportando desde Fondo de Pi.
4: No, esponja. Desde ahí no.
0: Desde la Universidad Nacional de Loja, por la señal de UNL Radio. Bye, bye.
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1: 16 horas, 59 minutos.

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0: 18 horas, 2 minutos.
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Cuando yo escribí esta canción no existía ni Facebook, ni Twitter, ni hashtag, ni la puta que los parió. Así que yo llegaba a Corrientes y decía que no saben ustedes lo que dijo la Muipú. Y no lo sabían. A que ustedes saben lo que dijo la Muipú. Dijo... dijo hola y adiós. Y el portazo sonó como un signo de interrogación.